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1: Son las 7:03.
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1: Son las 7 con 17 minutos.
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0: Son las 7:32.
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1: Son las 7:46.
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1: Son las 7:56.
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desata los nudos que se forman en tu garganta. No hay peor asfixia que ahogarse de sentimientos no expresados. Bienvenidas, bienvenidos, excelente y caluroso, caluroso inicio de mes. En este martes maravilloso primero de septiembre, mi nombre es Ivette Camberos y me da muchísimo gusto poder acompañarte. Yo sé que ayer se nos fue la luz, ¿verdad? Estuvimos desconectados, muy poquita audiencia, ¿verdad, mi querido Hugo Gómez? Sí, yo sé que muchos iniciaron emocionados pidiendo su balada. Y pues de repente las cosas no salieron como habíamos planeado. Suele suceder, la verdad es que así es la vida, así es la vida. Y hoy, mi querido Hugo, nos vamos a ir del otro lado de la moneda. Así es que esa canción de Bésame Mucho hoy no va a quedar. ¿Por qué? Porque si pusimos atención, abrimos con una canción muy dolorosa, una canción que se llama Para Decir Adiós, en una versión de Mijares y Yuri. Y pues sí, justamente vamos a estar hablando de rupturas amorosas, sobre las maneras más crueles de terminar una relación. Ahorita yo formulo bien la pregunta, pero todas las baladas a partir de este momento tienen que ser sí o sí de ruptura. De ruptura. Una balada que hable de rompimiento, de finalización de una relación. 9981-96-40-03 es el WhatsApp a través del cual te puedes poner en contacto conmigo, pedirme tu complacencia, darme tu saludo y bueno, pues aquí yo estoy contigo acompañándote en las transitadas calles de Cancún, Puerto Morelos, Puerto Juárez, Playa del Carmen, hasta Chetumal, igual por supuesto, Tulum, Cozumel, Puerto Aventuras, Mujil, Río.

Riviera Maya, Chetumal, Bacalar, Calderitas, Majagual, Felipe Carrillo, Puerto Limones, y bueno, tú me dirás, ¿de dónde me escuchas? Porque sé que hay muchos románticos en todo el estado, y también fuera del estado, porque por supuesto, muchos se dan cita a través de internet, www.turquesapop.fm. Te recuerdo una vez más el WhatsApp, 9981-964003. Hoy solamente estaremos escuchando baladas de rupturas, de dolor, de se acabó la relación. Vámonos con Cristian Castro. Esto es Decirte Adiós.

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1: Esta balada no la había escuchado, la verdad, es muy hermosa, en la voz de Cristian Castro, y hoy estamos disfrutando de darnos, ¿verdad?, también ese permiso, no solamente del romanticismo. Ayer estuvimos hasta hablando de las almas gemelas, un programa muy romántico, estuvo lindísimo, la verdad, pocos presentes, pero hoy vamos a estar hablando de las rupturas amorosas. La pregunta es la siguiente: ¿cuáles crees o cuál crees que sea la manera más cruel de terminar una relación? Si quieres contar alguna anécdota, por supuesto puedes hacerlo. Si no, tú dime cuál crees que sería la manera más cruel de terminar a alguien, o sea, o de terminar una relación. Hay muchas, ¿eh? Podría pensarse que solo hay una. Hay muchas formas donde tú puedes lastimar. Si de por sí es algo que es doloroso, yo diría, para ambas partes, hay maneras muy, muy mala onda, muy, muy dolorosas, muy hasta irresponsable, diría yo, irresponsabilidad afectiva, ¿verdad? ¿Cuál crees tú que sería la manera más cruel de terminar una relación? 9981-964003. Recuerda, hoy la temática solamente son baladas que hablen, escucha bien, que hablen de ruptura. No de rogar, no de que hablen justamente de se terminó la relación. Se acabó, tú por allí, de tu lado, yo por ahí, de mi lado. 9981-964003. Vámonos a un corte de estación. Quédate a mi lado. Esto es Baladas.
2: Son las 8 con 13 minutos.
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2: Son las 8 con 13 minutos.
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6: México lindo y querido.
1: Jessica, te mando un abrazo. Sí, ayer hablamos de las almas gemelas. Dices por aquí, me lo perdí. Sí, pues mira, con el apagón fue un programa muy íntimo, yo y otras tres personas, pero vamos a retomarlo otro día, si te parece, porque creo que sí podría dar para más anécdotas, para más canciones, y bueno, vamos a hacer una segunda parte de este programa, que ayer, como te digo, fue como muy íntimo, muy poquitas personas estuvieron presentes. Entonces, si me lo permiten, entremos de cajón en este tema de las rupturas crueles, de las rupturas dolorosas, y nos vamos con algo de Hash. Esto es Todo No Fue Suficiente.

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1: Ya estoy de vuelta, estamos hablando sobre las rupturas crueles, las rupturas que son muy dolorosas, de por sí son dolorosas, la manera en la que lo hagas, ¿no? Cuando es el que toma la decisión de terminar, sí importa bastante, sí importa bastante. Hay una que creo que es muy, muy fea, muy dolorosa, y alguien lo mencionó por aquí. Dice, llegas a casa y se llevaron todas tus cosas, está totalmente vacía. Sí, es algo terrible. Yo creo que vendría siendo algo tipo efecto fantasma, ¿no? Que ahora le llaman el ghosting. No sé si podría ser algo del estilo, ¿no? Consiste en cortar toda comunicación con la pareja de la noche a la mañana, sin dar explicaciones y bloqueando llamadas o redes. Expertos en investigación científica lo consideran la peor manera de romper, ya que deja a la víctima en una dolorosa incertidumbre y daña gravemente su autoestima al no permitirle un cierre. Sí, yo creo que eso es terrible porque, pues, ni razones, ¿no? Simplemente desaparece. En este caso, no sé, mi querido Mario, si es una anécdota propia y si realmente no había motivos, ¿no? Porque si, por ejemplo, alguien te fue infiel y tú te vas de la casa, pues no le veo por qué sería un ghosting. Hay una razón muy clara, que a lo mejor ya no tendrías por qué hablar del tema, pero cuando desaparece de la nada, o sea, de que las cosas iban bien y de la nada me desaparezco, eso sí se me hace bastante cruel. Nunca te haré de llorar, no entra en la dinámica, mi querido Mario. Estamos buscando baladas que propiamente hablen de la ruptura amorosa, o sea, que hablen del rompimiento. Tenemos que alinearnos al tema, ¿vale? ¿Me ayudas? Mi querido Marcos Alvarado, se nos sale tantito el género. Si me das otra propuesta, adelante, vamos a ponerla. Y otra cosa, alguien me mandó un audio, pero me dice que quiere anonimato. ¿Podemos poner tu audio? Porque dices tu nombre al inicio. Se me ocurre poner tu audio un poco más avanzado para que no se escuche tu nombre. ¿O quieres que escuche todo el audio y luego yo lo diga? ¿O vuelves a grabar otro audio donde no digas tu nombre? Tú me dices, mi querido anónimo, anónimo, porque también sé que por ahí pueden tener alguna anécdota y no quieren exponerse y está totalmente bien. Si van a ser anónimo, pues preferentemente sea escrito. 9981-964003. Hoy estamos preguntándote, ¿cuál crees que sea la manera más cruel de terminar una relación? ¿Cuál crees que sea la manera más cruel de terminar una relación? Y solamente estamos poniendo baladas que tengan que ver con la finalización de una relación.

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1: Quédate conmigo, hoy estamos hablando sobre las rupturas amorosas, pero prácticamente nos vamos a enfocar en las formas crueles en las que puedes terminar una relación. Si a ti alguien te ha terminado cruelmente y quieres compartirlo de una forma anónima o abierta, no importa, puedes hacerlo. Si quieres, a lo mejor un pensamiento simplemente de lo que a ti se te ocurra que podría ser una forma cruel de terminar una relación y compartirlo, adelante, 9981-964003. Te recuerdo, hay solamente baladas que hablen justamente de la terminación, del rompimiento de una relación. Soy Ivette Camberos, acompáñame a un corte de estación.
0: Son las 8. 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
2: Son las 8 con 28 minutos.
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Hay amores de verano, fugaces, que acaban tan rápido como empezaron. Apenas una tormenta, cuatro gotas y se desvanecen. Y luego están los otros, los indestructibles, esos que son capaces de renacer como las flores en el asfalto, rompiendo piedras, mostrando su imponente belleza. Estamos de vuelta, gracias por acompañarme y por dejarme acompañarte, ¿verdad? Sobre todo en este martes, inicio de mes, martes caluroso, oigan, muy caluroso. No sé ustedes, pero yo sudé demasiado este día. Ha estado brutal el calor, pero bueno, agradezcamos perfectamente que ya podemos estar un poquito relajados, que tenemos luz, ¿verdad? Sobre todo porque ayer justamente a esta hora se estaba yendo la luz y ahorita estamos muy bien. Creo que todo está tranquilo, todo está en frecuencia y vamos a seguir disfrutando, disfrutando y preguntándote cuáles crees que son las maneras más crueles de terminar una relación. Creo que tiene mucho que ver la forma. A lo mejor la razón puede ser variada, ¿no? No digo que no sea, o sea, no sea suficiente, ¿no? Puede que te pusieron el cuerno, puede que haya cosas que ameritan sí o sí terminar la relación, pero ¿cuál crees que sería la manera más cruel de terminar una relación? 9981-964003. Tengo muchos mensajes llegando por acá. Ahora sí, la persona que hace ratito me dijo anónimo, me platica que es su primer amor, o sea, su primera novia. Le dijeron sus amigos que le estaba siendo infiel. Él no corroboró, él nunca corroboró si esta información era cierta y agarró y terminó la relación. Confió obviamente en la palabra de sus amigos y pues es fecha que a lo mejor queda un poco de duda. No me lo dijiste, pero a lo mejor yo sí puedo deducir que puede quedar un poco de duda si fue verdad o no. No sé si propiamente fue algo cruel, no me platicas cómo terminaste la relación. Pero bueno, suele ser que cuando a veces son los primeros amores, uno no tiene a lo mejor las herramientas emocionales para concluir de la mejor manera una relación. Y yo sé, porque a mí me pasó, que te terminan por mensaje. Para mí, esa sería una de las peores maneras. Imagínense, por un WhatsApp o por un mensaje de texto, o sea, se me hace muy brutal. Pero bueno. Ahí está esta anécdota, son las 8:32 y vamos a seguir poniendo música. Es que estoy pensando si esta misma persona me pide que ponga algo de Kenny G y Camila. O sea, yo no sabía que tenían ahí una colaboración. Es hora de decir adiós.

Vaya, qué bonita canción. Yo creo que esta sería una buena, una mejor manera de concluir una relación, ¿verdad? Una canción, ay no, pero aún así yo creo que no deja de ser doloroso. Sin embargo, sí tiene mucho que ver la manera en que lo haces. Ya aquí mi querido anónimo que les platicaba hace rato, que cuenta que terminó a su primera novia porque le dijeron que le estaba siendo infiel, pero él nunca lo corroboró. Dice, lo peor es que me rogó para que regresáramos y sí fue presencial, pero no dejé que me explicara nada. Híjole, ¿y tú a la fecha, querido anónimo, te quedaste con la duda de que si eso fue cierto? Pero bueno, a lo mejor eran grandes amigos, ¿no? No creo que tus amigos te hayan mentido. Pobre, ¿no? A lo mejor creo que también sería una forma muy... Es que no sé si es cruel, porque si alguien te pone el cuerno, ¿para qué quieres que te explique? Yo creo que haría lo mismo. Yo haría lo mismo y sería ese un tema, ¿verdad?, para otra noche. ¿Qué harías si te enteras que te ponen el cuerno? Yo, la verdad, así de que... Bye, ¿no? Bloqueada. 9981-964003 es el WhatsApp a través del cual me puedes compartir. ¿Qué manera es más cruel para terminar una relación? Si has tenido alguna experiencia y la quieres compartir, adelante. Y hoy solamente poniendo baladas que hablen sobre rupturas amorosas, sobre ese momento de decir adiós. Mira, nunca he sabido tu nombre, querido. Y siempre te pongo tus canciones de Fey. Dime cómo te llamas para poderte agregar aquí en el WhatsApp. Me pides Siento Caer en la voz de Fey. Aquí está tu complacencia.

0: Quédate a mi lado, estamos disfrutando de una noche de rupturas. Vámonos a una pausa. Quédate, soy Ivette Camberos. Son las 8.
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2: Son las 8:43.
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0: Hombre, se llama Banksakaining. Se trata de una táctica en la que uno de los miembros planea y procesa el duelo del fin de la relación en secreto, mientras continúa actuando con normalidad. Cuando decide comunicarlo, deja a la otra persona completamente desprevenida y en una profunda desventaja emocional. ¡Qué feo! ¡Qué feo! Pues sí, sí suele pasar, ¿no? O sea, tú ya no querías, te aguantaste un chorro, no sé por qué. Y pues cuando tú ya estás con el duelo bien avanzado, le dices a la persona, ya no quiero estar contigo. Uf, no sé si es una manera, yo creo que sí, es una manera bastante cruel, porque lo ideal sería que fuera un honesto desde el inicio, ¿no? Ya no quiero estar contigo desde el inicio. 9981-964003. Mi querido Marco, no te enojes. La canción sí habla de eso, pero no es balada pop, ¿vale? Balada pop. Recordemos, bueno, así que no se nos salga tanto el género. Nada más es eso, no la temática. La temática tiene que ser, pues, está bien, sí, de rupturas amorosas, dolorosas, obviamente. Mi querido, déjenme ver, Chucho Suárez me dice, hola Ivette, buenas noches, no sé si entre las cartas sobre la mesa. Un fuerte abrazo. Vámonos con esto de Raúl Ornelas.

0: Badass.
1: Estamos disfrutando de una noche melancólica, ¿verdad? Una noche que nos pone quizá a reflexionar un poco. Y yo diciendo si alguna vez los terminaron cruelmente, pero a lo mejor ustedes fueron los que terminaron cruelmente a alguien. Y bueno, no lo veo que lo, o sea, no invito a que lo veamos con culpa, sino simplemente, bueno, fue una situación, uno no tenía a lo mejor las herramientas a veces, y nadie nos enseña, ¿verdad?, a terminar una relación. Eso no, nadie te lo enseña. Obviamente hay cosas que se van aprendiendo en la marcha, pero cuando tenemos nuestras primeras relaciones somos muy torpes y cometemos muchos errores. Pues si no, ¿cómo aprenderíamos, verdad? Y quizá a lo mejor en esas primeras relaciones es cuando se suscitan más estas formas crueles de terminar una relación. Yo te pregunto, ¿cuál sería la manera más cruel de terminar con alguien? Y si te la han aplicado y quieres compartirlo, adelante. 9981-96-4003. Hoy solamente disfrutando, porque se puede disfrutar del dolor, de las canciones que hablan de rupturas, de adioses, de finales en una relación. Mi querido Cristian, te mando un abrazo. Muy bonitas postales. ¿Tú las tomaste? Muy, muy bonito. Me imagino que es la Laguna Nichupté. Si no me engañan mis ojos, qué bonitas imágenes. Un atardecer bellísimo o amanecer. Bueno, ya me dirás tú. Vámonos a un corte de estación. Quédense conmigo, ahorita seguimos leyendo los mensajitos. No se vayan, estamos disfrutando de baladas.
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2: Son las 8:52.
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1: Una canción bastante dolorosa. Vámonos con más, mi querido Arturo Díaz. Ahora sí te inspiraste, me diste varias opciones, pero la última creo que tiene que ver. Dices por aquí, es una ruptura al 100%. Que tengas buena suerte y hasta nunca, amor, es lo que dice en la frase de esta gran canción, mi querido Arturo Díaz, de 1994, en la voz de Cristian Castro.

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1: Acompáñame a una pausa, vamos a iniciando la segunda hora de este programa que hoy está doloroso, es un programa de ruptura. Vámonos y regresamos.
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3: Son las 9:02.
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1: Corazón, se rompe todo. Definitivamente, ¿no? Muy, muy, muy certero. Lo que duele más es la que te pasa a ti, pues obviamente tú la estás viviendo, pero creo que sí hay formas de hacerlo. Creo que la honestidad, ante todo, vale mucho en esos momentos, ¿no? No digo que deje de doler, pero ¿qué prefieres? Que esa persona te diga a la cara, ¿sabes qué? Ya no quiero continuar la relación, o que no sé, te mandé un WhatsApp o te bloqueé. O sea, esas cosas sí se me hacen muy, muy crueles. Vámonos con tu canción, ¿A quién?, de Karina. Y justamente también es una forma muy cruel, porque de hecho lo dice en la letra, ¿no? Que tú ya tienes a alguien más que te espera. O sea, eso también está horrible. El terminar a alguien porque ya tienes a alguien ahí. O sea, está terrible. ¿Por qué hacen eso?

Oigan, esta canción sí está muy cruel. O sea, ahorita le estoy poniendo atención a la letra. Imagínense, te cambian por alguien más, ¿no? Alguien que ya te está esperando. Y luego todavía le dices, solamente quiero tu amistad. Se tendría que ser muy cara dura para hacer eso, definitivamente. Yo pregunto en esta noche, ¿cuál crees que es la manera más cruel de terminar una relación? Dicen por aquí, hola, es la primera vez que escribo, he escuchado tu programa ya desde hace un tiempo. Estoy pasando por una ruptura después de 6 años y justo hoy que está tu programa de rupturas, quisiera escuchar una canción que en lo particular me gusta mucho. Se llama Basta de ti, de Omar Márquez, perdón. Espero y la puedas poner. Saludos y bendiciones. Un abrazo, no me dices tu nombre. Si quieres mantenerte anónimo, no pasa absolutamente nada. Lamento mucho. La verdad es que 6 años es un buen tiempo. Me imagino que es que duele, ¿no? Yo es que me pongo a pensar, y eso sería el tema de otro programa. Hay una relación entre el dolor de la separación y el tiempo que duró la relación, ¿o no? Porque luego hay relaciones que no duraron tanto, pero duelen, ¿no? Que a lo mejor fueron bastante intensas, no lo sé. Vamos a proponerlo para esta semana, si les parece. A ver si no se me olvida. Alguien que me esté escuchando, recuérdeme, por favor, porque esto me acaba de surgir ahorita y creo que sería muy bueno poderlo observar. Vámonos con tu canción. Gracias por escribir por primera vez. Esto es de Omar Márquez, Basta de ti.

0: Imagínense que les dediquen esto. Está doloroso. Vámonos a un corte de estación. Quédate conmigo. Esto es Baladas.
1: Son las 9.
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1: Son las 9 con 12 minutos.
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Arjona presente en Baladas. Esto fue Me Dejaste. Son las 9:18. Estamos hablando sobre las maneras más crueles de terminar una relación. Mi querido Javier dice: buenas noches, Ivette, ¿me puedes poner Dejaría Todo de Chayanne? Me trae recuerdos cuando lloraba por el primer amor que me dejó. Gracias y como siempre, súper programa. Te mando un abrazo. Sí, esta canción más que nada, pues sí, ¿verdad? Es como de rogón. Sí, esto está migajerísima, pero bueno, vamos con ella.

Vámonos con más música, hablando de cuáles crees que son las maneras o la manera más cruel de terminar una relación. Soy Ivette Camberos, estás en Baladas, completamente en vivo a través de Turquesa Pop 102.7, Jajil 91.3 y Pash Turquesa 93.5. Mi querida, espérenme, no vaya yo a regarla, no pusiste anónimo, no. Mi querida Monique dice: hola, mi querida Ivette, qué lástima que ayer nos quedamos a medias del programa. Yo creo que igual que la manera más cruel de terminar una relación es que te hagan sentir que eres el amor de su vida y de pronto un día, así de la nada, la persona desaparezca sin motivo aparente. Y semanas después te enteres que está en otra relación con alguien que tú conoces. Te pido la canción Nosotros con Eddie Gourmet y Los Panchos, que aquí entre nos, esa canción forma parte de mi playlist de mi vida. Sin entrar en detalles, tuve que decirle tal cual eso a una pareja. Fue muy triste. Que tengas todos un maravilloso inicio de mes. Gracias, querida, por contarnos un poquito de ti. Y sí, esta canción es muy dolorosa.

0: pues esta sería una manera un poco menos dolorosa, ¿verdad? Que te lo dijeran de esta forma. Vámonos a un corte de estación, quédate conmigo, esto es Baladas.
1: Son las 9.
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1: Son las 9 con 27 minutos.
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1: Estoy de vuelta. Yo sé que estos temas nos pegan, nos duelen y tienen mucho éxito siempre. Por eso me voy a dar prisa con los mensajitos. Anónimo, por favor, dice por aquí: la manera más cruel que me terminaron fue porque se iba a casar. Me dijo: ya no podemos seguir, me voy a casar. Ay, no, qué horror. Obviamente me rompieron el corazón. Gracias. Ahí está, se mantiene el anónimo. Gracias por compartirlo. Debe de ser de lo más doloroso. De lo más doloroso. Se me está fugando una canción por aquí. Ok, ya la pausé. Vamos a escuchar a mi querido Enrique Martínez.
2: Señorita, vos de Pecho Pelo, muy buenas noches. ¿Cómo se encuentra usted? Es un placer escucharle. Y pues a mí sí me fueron infiel. Yo lo corroboré. Todavía seguí esperando un poco de tiempo para verlo concreto. Y sí, sí fue. Y pues bueno. Y por favor, la canción de Los Ángeles Negros, wow, a la mujer que tanto amé. Por favor, un abrazo, buenas noches.
1: Un abrazo. ¿Qué? ¡Ay, qué tema!

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1: Sigamos adelante, 9:33, hablando de las maneras más crueles en las cuales alguien te puede terminar. Jaciel dice, buenas noches, baladistas. La peor manera de terminar es cuando te mandan el mensaje por medio de otra persona. A ver si alcanzo la de Temblando de Hombres G, linda noche. Oh, definitivo, cuando intervienen terceras personas o lo hacen público, aparte del dolor, es la humillación, ¿verdad, Jaciel? Creo que sí, nadie lo había mencionado y es una forma muy, muy cruel.

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1: ¿Qué tal, Ivette? Muy buenas noches. Recibe un fuerte abrazo desde la bellísima isla de las Golondrinas en Cozumel. Y bueno, qué buena temática tienes en esta noche calurosa, muy, muy amena y desgarradora también con esas canciones para recordar rupturas. Oye, ¿qué tal te parecería escuchar la canción Al Final del señor Enrique Bunbury? Que pases muy buena noche.
2: Linda noche, mi querido Salvatore. Perdón que te puse rápido, pero ya estamos sobre tiempo. Y aquí tienes tu melodía.

0: Quédate conmigo, nos vamos a un corte de estación. Estás disfrutando de baladas.
1: Son las 9.
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1: Son las 9:41.
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1: Se nos fue el tiempo rapidísimo. Voy a leer los mensajes, ¿verdad? Ya tengo programadas las dos últimas canciones, pero déjenme saludar a los que escribieron y bueno, ya no nos dio tiempo de las complacencias. Dice por aquí Mari Medina: buenas noches, Ibed, un gusto saludarte en este inicio de semana. ¿Podrías poner Costumbres de Rocío Dúrcal? Siempre es sano romper una relación a tiempo, pero siempre de frente y siendo sinceros. A veces el por qué es un conjunto de justificaciones. Considero que el valorarse emocionalmente justifica los medios. Un fuerte abrazo. Mari Medina, me gusta ese pensamiento. Una relación, romper una relación a tiempo y sanamente, yo creo que es el deseo de todos. Desgraciadamente no siempre sucede así. Adrián, te mando un abrazo, gracias por estar. Mario, gracias también. Emanuel, híjole, es que son audios largos. Y a ver si me da tiempo, les pondré voz de ardillita si no tienen problema.
2: Hola, buenas noches, licenciada. Como siempre, deseándole lo mejor, de lo mejor, en abundancia, lo más bonito para ustedes y los suyos. Mando un abrazo con mucho cariño y respeto. Con respecto al tema que se toca el día de hoy, desde mi manera loca de ver la vida, yo considero que sin importar quién o la causa, cualquier rompimiento duele, cualquier final de una relación duele. ¿Qué es lo que causa sufrimiento? La forma, la manera, eso es lo que causa el sufrimiento. Es decir, si te dejó o tú dejas porque hay infidelidad, o porque te dejó, como se comentó, por un mensaje, o simplemente se fue o te fuiste sin decir nada y se acabó, de todos modos se sufre igual. Lo que duele es el rompimiento cuando hay, por lo menos de parte de uno de los dos involucrados, un sentimiento bonito, un amor limpio. Es cuando duele, porque el ego así no los hace creer, pero ese es otro tema. Pero considero que existe un remedio, ¿no? Que es la cura para todo lo que puede pasar. Y esa cura infalible se llama tiempo, porque así el tiempo es. Lo cura todo, lo que sea.
1: Así es.
2: Entonces, pues quiero pedirle de favorcito, si nos permite escuchar a nuestro príncipe de la canción, señor José José, que en paz descanse. Vamos a darnos un tiempo, que nos habla de que a veces, aunque sea necesario poner tierra de por medio, de todos modos duele. Que tengan bonita noche, gracias por el...
1: Linda noche, Manuel. Tienes toda la razón, ya no da tiempo de la complacencia, pero sí, el tiempo es el mejor maestro y el que sabe también acomodar, ¿no? Ese dolor, ponerle nombre y también irlo, pues, haciendo más pequeño, ¿no? Hasta que un día hasta se olvida, ¿no? Se olvida completamente. Pedro, te mando un abrazo. No nos dará tiempo, pero gracias por estar. Creo que esa ya lo verás, queda muy bien para empoderamiento. Igual la ponemos en un especial que tenemos que hacer, que ya hemos hecho, pero de empoderamiento. Alex, desde La Capirucha, te mando otro abrazo. Discúlpame, sí escuché tu audio, pero está larguísimo y ahorita lo pongo y ya no nos dará tiempo de ninguna canción. Muchas gracias por estar. Luna Mercury, igual, dice, ya pusieron la de Arjona, esa me gusta mucho. A ver, vamos a ver si me da tiempo, la voy a poner más de ardillita.
3: Aquí Luna Mercury reportándose. Híjole, yo te quiero contar algo rapidísimo. La vez que a mí me terminaron, cruelmente, fue mi primer novio de la universidad. Yo estaba estudiando en Chetumal y estaba de vacaciones. Entonces, cuando regresé, en mi puerta me había dejado una nota que habíamos terminado con una rosa. Y fue un 14 de febrero. Nunca me dijo el motivo. Su mensaje era muy corto. Simplemente habíamos terminado. Y pues nunca supe. Hasta el día de hoy nunca supe por qué terminamos. Pero pues cuando no hay explicaciones, cuando no hiciste nada malo, cuando la otra persona tampoco creo que hizo nada malo, y te deja la incertidumbre de no saber qué pasó, creo que es lo más cruel y doloroso que te puede pasar, porque te genera la duda por siempre. Entonces, ni modo, así es la vida del amor. Shalalala. Abrazos, amiga. Bonita noche.
1: Así suele pasar, ¿no? Cuando no hay ni siquiera una razón, debe ser muy doloroso. Frecuencia 10, querida Frecuencia 10, dice: no estoy segura de si esto responde del todo a tu pregunta o si pertenece a otro debate, ya que no es una ruptura intencionalmente cruel. Sin embargo, resulta igualmente conflictivo cuando se le expresa a la pareja el deseo de finalizar la relación y esta se niega a aceptarlo, transformando la situación en conductas obsesivas y amenazas. Pienso que posteriormente sí podría convertirse en una ruptura cruel porque se tomarían otras medidas. Pues sí, propiamente no es el tema, pero tienes razón. Al final, pues uno acabaría. Sí, pues es que si alguien no entiende que ya no quieres estar con él, se lo dices primeramente bien, segundamente un poco más. O sea, llega un punto en que si esa persona se sigue aferrando, va a ser una final muy cruel. Quien lo viera desde afuera diría que cruel, ¿no? Qué mala onda que termines así la relación, pero solamente el que vive la situación podría entender, ¿verdad?, lo que ha soportado. Vámonos con tu canción, Carlos Rivera. No eras para mí.

0: Quédate a mi lado, nos vamos a la última pausa de la noche.
1: Son las 9:50.
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1: Son las 9:55.
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0: gracias.
1: Extraordinaria, y recuerda que mañana en punto de las 8 de la noche nos volvemos a reunir. Mi nombre es Ivette Camberos, que pases exquisita velada.

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1: Son las 10 con 16 minutos.
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0: Son las 10 con 26 minutos.
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1: Son las 10:43.
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1: Son las 10:53.
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1: Son las 11 con 13 minutos.
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0: Son las 11:31.
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1: Son las 11:44.
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2: Son las 11:54.
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1: A nombre de todos los colaboradores de Radio Turquesa y en el mío propio, saludamos a quienes, con su esfuerzo y vigor, defienden nuestra soberanía y apoyan a nuestra población civil, las Fuerzas Armadas Nacionales. 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
1: Son las 12 con 19 minutos.
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0: Son las 12 con 31 minutos.
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1: Son las 12:43.
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1: Son las 12:54.
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1: Es la 1:03.
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1: Es la 1:14.
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0: Es la
1: 1:28.
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1: Es la 1:45.
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1: Es la 1:52.
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1: Son las 2 en punto.
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1: Son las 2:15.
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0: Son las 2:31.
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1: Son las 2:42.
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1: Son las 2:52.
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1: Son las 3:00 PM.
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1: Son las 3 con 13 minutos.
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0: Son las 3 con 27 minutos.
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1: Son las 3:42.
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1: Son las 3:54.
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1: Son las 4 con 16 minutos.
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0: Son las 4 con 28 minutos.
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1: Son las 4:44.
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1: Son las 4:55.
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1: Son las 5:03.
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1: Son las 5 con 17 minutos.
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0: Son las 5 con 32 minutos.
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1: Son las 5:46.
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1: Son las 5:55.
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1: Son las 6:17.
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7: Hola, hola, bienvenidos, bienvenidas, ¿cómo están? Estamos en un episodio más de Ya Oíste. Yo soy Génesis Sainez y hoy tenemos un tema muy peculiar, un tema que puede pasarle a cualquiera, nadie está exento. En la cocina, en el trabajo o incluso en tu casa, en la calle, que son las famosas quemaduras. Y vamos a hablar sobre qué hacer en un momento difícil que está, porque muchos entramos en pánico en ese momento, es como de, ay, se está quemando, está pasando algo, pero no, a esto nos viene a acompañar nuestro querido doctor Oscar Reyes, jefe del servicio de urgencias. ¿Cómo está, doctor?
8: Hola, buenas tardes, bien, gracias, aquí, gracias por la invitación.
7: Ay, muchas gracias a usted por acompañarnos. Esto se va a poner bueno, porque estamos en una temporada donde justo puede haber muchas, muchas quemaduras, pero vamos a empezar sobre qué son las quemaduras, doctor.
8: Bueno, las quemaduras prácticamente son lesiones causadas por agentes físicos externos, principalmente sea fuego directo, líquidos calientes. Existe también las quemaduras por corriente eléctrica y en menor medida, pero también existen las quemaduras químicas. Entonces, Básicamente son lesiones térmicas, básicamente.
7: ¿Cómo son los tipos de quemaduras, doctor, que le han llegado?
8: Bueno, las quemaduras se clasifican, puede ser por, como ya mencionamos, por el tipo de agente que la ocasiona, que ya mencionamos que puede ser por fuego directo, le llamamos por escaldadura, quiere decir por líquidos calientes, quemadura química y quemadura eléctrica. Esa es una clasificación que es de acuerdo al agente físico que lo ocasiona. Y para nosotros como médicos es muy importante clasificarla de acuerdo a la profundidad o la gravedad de la lesión.
7: Ajá. Okay.
8: Hay varias clasificaciones. Conforme van pasando los años, se han creado varias clasificaciones. La más usada o la que está más en boga es la que le divide en primer grado, segundo grado y tercer grado.
7: Sí.
8: Ajá, eso es de acuerdo. A nosotros como personal de la salud nos funciona mucho para determinar la gravedad de la lesión y a la vez de saber la gravedad de la lesión, saber si el paciente requiere ser tratado en un hospital o puede ser tratado en su domicilio. La quemadura de primer grado es la que comúnmente cuando vamos a la playa y nos asoleamos.
7: Lo bronceadito acá.
8: Esa es una quemadura de primer grado. Obviamente, pues como la mayoría de la gente sabe, pues no es necesario ir al hospital para tratar ese tipo.
7: Incluso hay gente que se broncea por gusto, ¿no?
8: Exactamente. Y es algo irónico, pero las quemaduras de primer grado son dolorosas precisamente porque afectan las capas superficiales de la piel, que se llama epidermis, y es ahí donde están los receptores del dolor.
7: Ya tocamos el de grado 1.
8: Primer grado,
7: ya ven. Nos vamos con el de segundo grado.
8: Okay. Sí, el de segundo grado, ya estamos hablando que ya la quemadura es más profunda. De hecho, la quemadura de segundo grado se divide en superficiales y profundas. Ajá. Okay. El segundo grado ya afecta a capas más profundas de la piel, en este caso la dermis. Y este tipo de quemadura es muy importante porque la recomendación es que sí se tenga una atención médica, que ya son más profundas a diferencia de las de primer grado. ¿Cómo los vamos a identificar? La piel se pone rosa y las famosas ampollas o flictenas. Ajá, ya
7: sí.
8: Es una característica de las de segundo grado que ya van a cursar con ampollas. Ajá, entonces, este tipo de quemaduras, la sugerencia es que sí se vaya a alguna atención médica, a diferencia de las de primer grado.
7: Sí, sí me ha tocado ver, no me ha pasado, pero sí me ha tocado ver que el aceite creo que es lo más común que vemos, que les cae en la piel e inmediatamente como que empieza a salir la ampollita, o sea, obviamente entre el movimiento y todo, de que te arde, me tocó ver que a mi mamá le salió una enorme, pero no entendía, o sea, yo en mi mente es como, ¿por cómo es que sale o por qué salen las ampollitas? ¿Es como media de protección de la piel o por qué se da?
8: La mayoría de las quemaduras de segundo grado, como bien mencionas, está ocasionado por líquidos calientes, ya sea aceite, agua hirviendo, o también por objetos calientes como el clásico, la plancha, la secadora.
7: Yo con mi plancha del peine.
8: Entonces, la ámpula o ampolla, como se le conoce, flictena, no es otra cosa que se sale líquido de la piel y se acumula ahí. De hecho, más adelante vamos a ver que cuando ya las quemaduras son más extensas, algo que daña mucho al paciente es la pérdida de líquido o de volumen, que le llamamos nosotros.
7: Okay.
8: Ajá. Aquí también es importante mencionar, ya cuando entramos a una quemadura segundo grado, nosotros ya a nivel médico, es muy importante la extensión de la quemadura. ¿Estás de acuerdo que no es lo mismo que te, como bien mencionas, que te quemes una área pequeña de tu mano a que te quemes, por ejemplo, todo el tórax, ¿no? O todo el pecho. Sí.
7: Pero pasemos a la de la quemadura de tercer grado, que esa es la última de la escala, sí, por así decirlo.
8: Es la más grave. Por lógica, pues la profundidad es mayor. Aquí es cuando el paciente inclusive ya tiene exposición de hueso, exposición ósea, cuando ya se quema tendones, ya se queman como músculo. Obviamente pues son pacientes que se exponen a corrientes térmicas o están mucho tiempo expuestos, sobre todo cuando hay fuego directo, ¿no?
7: Claro.
8: Y desafortunadamente muchas de las veces el tratamiento es quirúrgico. Muchas veces inclusive si una extremidad está muy afectada, inclusive puede requerir amputación. Entonces ya es una quemadura pues ya más grave, ¿no?
7: Y hay una pregunta que me gustaría hacerle, porque creo que todos necesitamos saber esas acciones rápidas. Que en dado caso, no sé, estoy en mi casa y veo, o sea, para poder ayudar y también para saber qué hacer yo, ¿no? ¿Qué hacer cuando estás en ese momento que no estás obviamente en el doctor o en lo que llegas? ¿Cómo tratarlo o hacerlo inmediatamente una quemadura?
8: La principal recomendación es no aplicar ninguna sustancia a la quemadura.
7: Ni la famosa clara de huevo.
8: No, ni hay veces que le ponen antibiótico en crema, tampoco se sugiere. Clara de huevo, algunas cremas como el tepezcohuite, el aloe. Entonces, la sugerencia es no aplicar nada de eso. Tampoco agua fría. Mucha gente, pues la lógica muchas veces llegaría a pensar, pues si se quema y está caliente,
7: claro,
8: pues échale agua fría, ¿no? Sin embargo, no. Sí se sugiere, obviamente, que se lave la herida con pura agua, pero que el agua sea tibia o templada.
7: Okay. Uh-huh.
8: Tampoco se recomienda poner hielo.
7: ¿Y, por ejemplo, el agua es en contacto directo o como suavecito?
8: No, así, directo.
7: Directo, uh-huh. Ok.
8: Ajá, entonces, y después taparla con un apósito antiadherente, o sea, evitar que no sea un apósito que se pegue en la piel y obviamente pues que esté limpio, ¿no?
7: Claro, principalmente.
8: O sugerencia que esté limpio. Y si la quemadura sí se ve que tenga ampollas o todo sugiere que sea el segundo grado, pues sí se sugiere que vaya a atención médica.
7: Y lo que hoy nos comparte, doctor, es muy, muy importante, porque hay cosas que ni siquiera sabemos. O sea, podemos decir que es muy como de, ay, no me va a pasar, o nada más me quemé tantito, pero lo dejamos a la desidia y son cosas que se pueden complicar. Nos ayudó a desmentir muchos mitos. Muchas gracias. Y pues, sí, más por el momento, yo le agradezco mucho que nos haya acompañado. Espero que se le haya pasado muy bien.
8: Sí, al contrario, gracias a ustedes.
7: Y pues nada, Easter Lovers, la verdad es que yo estoy muy, muy agradecida. Muchísimas gracias, doctor, por esta compañía, por compartir información tan valiosa. Yo soy Génesis Sainz, fue un gusto tenerlos aquí. Muchísimas gracias, nos vemos en el próximo episodio. Adiós.

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0: Son las 6:28.
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0: Buenos días, Cancún, buenos días, Quintana Roo, Yucatán y Campeche. Aquí iniciamos la primera emisión de Informativo Turquesa. El Ayuntamiento de Tulum ha dado de baja 23 servidores públicos por diversas irregularidades, lo que demuestra que la administración se vino a pique en los últimos 2 años.
1: En economía, Quintana Roo es líder nacional en crédito no bancario, según la Asociación de Sociedades Financieras de Objeto Múltiple.
0: Continúan los apagones intermitentes de sur a norte en Quintana Roo. Ayer en Cancún, diversas colonias tuvieron interrupción de energía eléctrica.
1: Quintana Roo, la gobernadora Mara Lezama destaca inversión histórica de la presidenta Claudia Sheinbaum en infraestructura, salud, vivienda y educación.
0: Niega a la presidenta municipal de Cancún con licencia, Ana Patti Peralta, investigación federal en su contra y dice tener sus papeles. Dice que tiene la visa vigente de Estados Unidos.
1: Por baja temporada buscan trabajadores hoteleros trabajo en tiendas de conveniencia.
0: Y en los deportes, el zaguero uruguayo Sebastián Cáceres deja al América para irse al Celta de Vigo y Eric Lira. El Irigra, bien, gracias, se queda en Cruz Azul. Con todo esto y mucho más, damos inicio a la primera de Informativo Turquesa.
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0: buenos días. Qué gusto saludarle desde la cabina de Cadena Radiofónica Peninsular, Radio Turquesa, la que manda. Sean todas y todos bienvenidos a las noticias de esta mañana. Hoy ya es miércoles 2 de septiembre del 2026. Transmitimos completamente en vivo a través de radio e internet para informarle a usted. Como siempre, tenemos cobertura total estatal. Estamos en los 11 municipios de Quintana Roo. También llegamos a Yucatán, Campeche, Belice y Cuba. Son 17 estaciones sincronizadas en este momento para informarle a usted. Como cada mañana, le agradecemos a Yasmín Bautista en la producción del noticiero, a Jairo Ruiz de Joven Maravilla en la realización y producción del streaming para Turquesa News. Me acompaña Joana Maldonado. Joan, muy buenos días.
1: Gerardo Auditorio, muy buenos días. Qué bueno que nos acompañan en esta mañana, miércoles ya, mitad de semana. Y bueno, pues hay mucha información para compartir con usted. Les recordamos también que estamos transmitiendo en www.radioturquesa.fm. También estamos a través de la aplicación de Radio Turquesa y en Facebook nos encuentra como Turquesa News. Allí se va a informar en todo momento de la información más reciente. Hay un número de WhatsApp que les compartimos también para que usted se comunique con nosotros, 9982364544.
0: Bien, esta mañana vamos a arrancar con una discusión que iniciará en breve a nivel nacional y que obviamente va a repercutir en Quintana Roo. De hecho, ya hay reacciones, Joana Auditorio, y se trata nada más y nada menos que el debate sobre el uso de celulares en las escuelas. Esto se ha planteado desde la Secretaría de Educación. Ayer, en la conferencia matinal de la Presidenta de la República, Claudia Sheinbaum, cuando se dio el regreso a clases, el lunes cuando se dio el regreso a clases, estaba el titular de la Secretaría de Educación, Mario Delgado, y ahí estableció esta ruta, donde impacta, por supuesto, en las niñas y niños, además de adolescentes, porque aquí el debate es el uso en las escuelas. Y de entrada, a fin de que se diga lo contrario, creo que mucho depende de las y los profesores el uso de celulares en las escuelas. Y me explico, no es prohibir a un niño o una niña tener un celular, a un joven menos todavía, porque creo que es un aparato de comunicación con madres y padres de familia. Hasta ahí creo que es correcto. El tema es que no se puede sacar dentro de un salón de clases, literalmente. Eso creo que ahí es donde debería centrarse el debate. Sin embargo, para CIPINA Nacional, que creo que el sistema de protección de niñas, niños y adolescentes está considerando que realmente se prohíba, ¿no?, y ampliar la conversación para que no se lleve celulares a la escuela. Creo que también la postura podría ser un poco radical en ese sentido, porque, insisto, de acuerdo con el CIPINA, a través de su campaña Navegación Segura, sostiene que el uso de celulares y de pantallas es excesivo en los planteles educativos. Obviamente, dice que niñas, niños, Joana Auditorio, pasan hasta 8 horas en el teléfono celular o en la tableta. La gran pregunta es cómo regularlo. No si se regula o no, creo que tendría que ser en ese sentido. Y también insisto en esta parte, es parte importante de los reglamentos o nuevos reglamentos que se tengan que poner a través de la Secretaría de Educación Pública, en este caso la Secretaría de Educación de Quintana Roo. ¿Para qué? Para determinar que simplemente es yo creo que es el debate termina cuando te dicen el celular no lo utilizas en el salón, en el receso sí, comunícate con tus padres, con tu madre, etcétera, etcétera, pero en el salón no, listo. O sea, pero creo que se está haciendo muy grande la discusión en un entorno donde se necesitaría nada más, Joana, regular esta situación.
1: Claro, yo mira, tengo una postura en tema personal. O sea, cuando los niños no llevan teléfono celular a la escuela, cuando hay un control al ingreso en el que los niños dejan su teléfono en la entrada y van a su día normal como cualquier otro día y lo hacen, los niños se distraen menos y conviven más con los otros. Porque la verdad es que en el celular están distraídos, están conectados con otros jugando, Porque lo último para lo que lo usan, Gerardo, perdón, pero es para comunicarse con sus padres. A ver, Yasmín, dime, si tu hija te habla por teléfono cada vez que tiene un teléfono en la mano, claro que no. Eso es lo único para lo que no sirve el teléfono. Y cuando les llamas no contestan, aunque todo el día traigan el teléfono en la mano. Y si Elian me está escuchando, pues así son las cosas. Pero fíjate que yo creo que sí es ayuda mucho. O sea, primero, el teléfono también representa muchos riesgos para un menor, ¿no? Están conectados incluso a cualquier videojuego, se conecta a cualquier otra persona y ya están entablando una conversación con un desconocido, para empezar. Y después, bueno, pues si no es como una herramienta pedagógica, si no utilizan las herramientas tecnológicas en una escuela pública, por ejemplo, para poder establecer allí tareas, realizar proyectos y todo lo demás, pues se vuelve una herramienta innecesaria en una escuela pública. ¿Qué pasaba cuando nosotros íbamos a la escuela, digo, y necesitaba nuestro papá, nuestra mamá, darnos aviso de algo? Pues iba directamente a la escuela, ¿no? No nos mandaba un WhatsApp, obviamente, porque no había teléfonos celulares, y no pasaba nada. Sabía que estábamos en un entorno seguro, ¿no?
0: Técnicamente, exactamente. Uh-huh.
1: Y eso creo que, o sea, me parece la regulación un hecho que tiene que ser, que es necesaria sí o sí. No es posible que los niños estén en las aulas con teléfonos celulares cuando la clase está enfrente. Eso me parece de inicio una situación. Y por otra parte, no están limitando la comunicación con los padres porque, yo insisto, Gerardo, los niños no hablan con los padres por teléfono.
0: No, o sea, teóricamente, es real, teóricamente tendría que ser un aparato de comunicación. En este caso, como tú mencionas, en tu experiencia, y seguramente será la experiencia de muchas madres y padres de familia, que realmente para lo último que lo utilizan los niños es para comunicarse con los padres. Pero ahora, creo que es la discusión, insisto, tendría un marco muy seguro en cuanto a regulación se refiere. Obviamente los datos saltan y son alarmantes, sí. Por ejemplo, la Secretaría de Educación detectó, y por ejemplo, esto en el caso de Quintana Roo, ojo, el dato es duro en el caso de Quintana Roo, porque también lo revela Cipina, el 53%, Joana, de los alumnas y alumnos, estudiantes que tienen el celular, utilizan como red base TikTok. El problema es que en esa base de TikTok conocen únicamente al 38% de las personas, o sea, es decir, interactúan con gente que en su vida han visto, literalmente. Claro. Y eso, a ver, eso es un riesgo. Pero, ojo, y aclaro, esto, y ahí le doy la razón a la Secretaría de Educación, esto no ocurre nada más en la escuela. O sea, ocurre también fuera de un horario de clases, porque de hecho, fuera del horario de clases es cuando más interacción tienen los chicos que no tienen ciertas restricciones. Entonces, y luego, el dato más fuerte es que el 12% de esos chicos y chicas que tienen TikTok reciben mensajes, solicitudes y fotografías o material para adultos que no tendría que ser en su caso. Entonces, pero insisto, esto ocurre tanto dentro de las clases como fuera de ello. Entonces, esto es identificar uno como madre, padre de familia, tener un control, sí, aunque los chicos se enojen, pero se tiene que tener un control de lo que ven nuestros hijos, de lo que consumen digitalmente cada día nuestros hijos, porque hijas e hijos, porque si no, obviamente que esto va hacia otro contexto. Por eso le digo que no todo es el tema prohibitivo, porque también si tú le prohíbes el uso, los chicos lo van a hacer a escondidas. O sea, está claro, la historia del planeta Tierra se ha escrito a través de prohibiciones. Entonces, creo que es un tema al que nos gustaría que usted, como madre, padre de familia, participe con nosotros esta mañana, que nos dé su opinión, qué opinan, qué piensan. Insisto, creo que las escuelas, con una regla muy fácil, ¿puedes llevar tu celular? Sí. ¿No lo puedes usar en el salón? Creo que con eso inicia un buen reglamento que se puede extender o ampliar en la manera de vida, Joan.
1: Yo creo que también la regulación no tendría que venir de fuera, sino desde los padres y madres de familia, ¿no? Eso creo que sería lo esencial. Si los niños saben, si nosotros les hemos enseñado a utilizar adecuadamente las herramientas, el teléfono no se saca de la mochila, y si vas a llevarlo, o mejor no llevarlo y lo dejas en tu casa, ¿no? En algunos casos quizás sea necesario cuando los papás trabajan y deja que los hijos se vayan solos a la escuela. En algunos casos que son muy necesarios, Gerardo, pero cuando lo dejas en la puerta de la escuela y lo recoges en la puerta de la escuela, ¿por qué sería necesario que lleven un teléfono celular, ¿no? Yo creo que el control debe venir desde casa, sinceramente.
0: Claro.
1: Desde que tú enseñaste a tu hijo a usar ese teléfono, desde que lo adquiriste y él tomó la responsabilidad de usarlo, sí, pero en los espacios correctos, ¿no? No en las aulas, causando y generando un problema para las maestras y los maestros, porque seguramente si nos están escuchando, pues van a saber cuál es la problemática real que de cómo se utilizan los teléfonos en las escuelas, en los salones, en medio de una explicación de, no sé, las sumas y las restas que no entienden, pero sí están pendientes de su celular. Entonces, por ahí va la cosa y creo que como papás debemos tomar la primera responsabilidad. Y efectivamente, la adicción a los teléfonos celulares me ha costado, es terrible. O sea, los niños se sienten ansiosos, buscan el teléfono, se ponen agresivos, de mal humor, cambian totalmente la forma en la que son por estar utilizando eso. Y bueno, pues ahí está la regulación. Yo creo que más que por fuera, más que por la Secretaría de Educación Pública o la Secretaría de Educación en los estados, creo que es desde dentro.
0: Claro que sí. Vamos ya a nuestra primera pausa, 6:45, tiempo de Quintana Roo, 1 hora menos en el resto de la península de Yucatán. Regresamos. ¿Por qué? Fíjese, el ayuntamiento de Tulum no solo padece al exterior, el gobierno de Tulum también padece al interior. Muchos funcionarios han sido de bajas, lo reconoce el propio alcalde, y esto es el reflejo de una mala administración. Con eso regresamos, quédese con nosotros. Es la primera de Informativo Turquesa.
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3: Son las 6:46.
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1: Shalom Rojas, te saludamos esta mañana. Adelante con tu reporte. Buenos días.
2: ¿Qué tal? Buenos días, Joana. Buenos días a Gerardo y también a Jazz en cabina y a todos los que nos acompañan en este martes. Y bueno, pues iniciando de nueva cuenta este mes de septiembre, pues espera que el día de hoy las condiciones permanezcan, al menos en cuanto a temperatura, pues bastante calurosas, como ya es habitual, también con temperaturas máximas que puedan ir desde los 31 hasta los 39 grados Celsius, esto de manera general en el estado. Bueno, en cuanto al viento, se espera que las rachas sí pudieran llegar hasta los 40 kilómetros por hora, aunque pues tampoco generará mayores novedades en cuanto a ello. En cuanto a precipitaciones, bueno, pues como habíamos comentado el día de ayer, las precipitaciones para el día de hoy se van a aumentar ligeramente en intensidad y frecuencia, y esto es debido a que, bueno, pues va a estar influenciando una onda tropical, parece que la número 36, y también hay un vórtice en niveles medios y altos de la troposfera que está por ahí en el Golfo de México, cerca de Florida, que pues bueno, lo que va a estar influenciando, al menos en Quintana Roo, es con chubascos, con lluvias puntualmente fuertes en el norte del estado y también en el centro. Es decir, bueno, pues podrían presentarse estos chubascos puntualmente fuertes en zonas como Isla Mujeres, Benito Juárez, también Puerto Morelos, incluso podrían alcanzar Playa del Carmen y Cozumel, también en la zona de Lázaro Cárdenas y José María Morelos y la zona limítrofe con Yucatán para el horario de la tarde. Entonces, bueno, pues estas lluvias se estarán presentando en el estado. Tampoco se espera algo extraordinario, sin embargo, sí se espera un aumento general en el en la probabilidad de lluvias, tanto en frecuencia como en intensidad, como estaba comentando. Así que bueno, pues tome las debidas precauciones, tómela en cuenta para sus actividades matutinas y vespertinas, y bueno, pues maneje con cuidado en carretera. Y bueno, pues algo similar se podría esperar también para el día de mañana y posiblemente para el viernes, así que permanezca al pendiente del pronóstico para verificar que pues esto se lleve a cabo. Y pues bueno, así el pronóstico para este martes, Joana y Gerardo.
1: Correcto, gracias, gracias por el reporte. Buenos días.
2: Buenos días, Joana, y que tengan todos una excelente mañana.
1: Gracias, Shalom, buenos días. Vamos a ir a una breve, muy breve pausa. Regresamos enseguida con más información. Estamos en la primera emisión de Informativo Turquesa.
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3: Son las 6:55.
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2: Alejandro Maez, te saludamos. Muy buenos días. Adelante con tu reporte.
3: Muy buenos días, Joana, Gerardo, buenos días al auditorio. Bueno, pues comento ahí transportando algunas realidades de la ciudad para que extremen precauciones los conductores. Estamos en los últimos minutos de la entrada de la escuela y bueno, pues esto incrementa más el tráfico en las avenidas principales, calles de Cancún. Comentarte algunas obras también que todavía se registran, como viene siendo la avenida Galaxias del Sol a la altura de la región 253, antes de llegar a la avenida Chacmol, ambos carriles de esta vialidad están cerrados, ya sea rumbo a la avenida Laquín o hacia la avenida Chacmol, por lo cual los conductores atraviesan por la avenida Págalo para poder continuar su trayectoria hacia los estacionamientos La Joya o, bueno, Vista Real, así como a las Galaxias del Sol. Comentarles también sobre la avenida Ruta 5, al final de esta vialidad, frente al estacionamiento Paraíso Maya, todavía continúa parcialmente cerrado uno de los carriles por las obras de instalación de tuberías. Ya concluyeron los trabajos de repavimentación en un carril, pero sin embargo todavía está cerrado otro tramo por estas obras. Y bueno, los conductores pues ya pueden pasar algunos por el funcionamiento Paraíso Maya de la región 107, o algunos se desvían sobre el arco vial para poder circular hacia la avenida José López Portillo, también sobre la avenida Palenque. Como hemos comentado, están las obras. Ya liberaron un carril que es el que conduce hacia la avenida de las Playas, y bueno, el que está cerrado es el que conduce hacia la avenida Cobal, a la altura de la Promozana 29. Y bueno, en la zona hotelera, a la altura del kilómetro 13.5, continúan las obras por la edificación del puente y se mantiene ya en la circulación hacia espaldas de la Plaza Cuculcán. Sin embargo, esto afecta la carga vehicular principalmente por las tardes. La información, Joana, buenos días.
2: Bien, gracias, gracias por la misma. Muy buenos días, Alejandro.
3: Buenos días.
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4: Vamos a hacer contacto con mi compañero Ángel Leguán hasta el municipio de Tulum. Ayer en la capital del estado, el presidente municipal de esa demarcación, Diego Castañón, dio a conocer que han sido dados de baja 23 funcionarios de su administración y 4 más están bajo investigación directamente en la Fiscalía Anticorrupción. Es el reflejo de un gobierno que se ha ido a pique, porque cuando se habla de 23 funcionarios despedidos, Ángel, Joana, es simplemente el reflejo de que no se eligió bien, de que no se vigila bien y sobre todo que no hay resultados gubernamentales. Tienes la crónica, mi querido Ángel. Buenos días, amigo mío.
5: ¿Qué tal, Gerardo? Joana, muy buenos días a la auditoría. Como bien comentas, el Ayuntamiento de Tulum confirmó la baja de 23 servidores públicos por presuntas irregularidades en el desempeño de sus funciones, mientras que otras 4 permanecen bajo investigación de la Fiscalía Especializada en Combate a la Corrupción de la Fiscalía General del Estado. Del total de trabajadores separados, 15 pertenecían a la Secretaría de Seguridad Ciudadana y 8 estaban adscritos al área de fiscalización. Los señalamientos están relacionados con posibles actos de cohecho, intentos de extorsión y abuso de autoridad. Hasta el momento, las autoridades municipales no han revelado las identidades de los involucrados ni las circunstancias particulares de cada caso. El presidente municipal, Diego Castañón Trejo, aseguró que las bajas forman parte de las acciones emprendidas para detectar y sancionar conductas indebidas dentro de la administración pública. El alcalde explicó que también se busca reforzar, centralizar, y fortalecer el control sobre las funciones de fiscalización, debido a que anteriormente algunas actividades estaban dispersas y vinculadas con áreas como desarrollo urbano. Respecto a las 4 personas investigadas por la Fiscalía Anticorrupción, el ayuntamiento señaló que deberá respetarse la presunción de inocencia hasta que la autoridad determine posibles responsabilidades. El gobierno municipal, para finalizar, aseguró que continuará revisando el desempeño de sus trabajadores y aplicará medidas cuando detecte irregularidades. Los trabajadores o las 4 personas investigados por parte de la Fiscalía de Anticorrupción aparentemente corresponden al área de la Dirección de Protección Civil, Gerardo.
4: Bien, creo que en este sentido, o sea, a pesar de ser de seguridad pública, el tema de fiscalización, el tema de protección civil, o sea, va pegado, Ángel Auditorio, con el hecho de que, y hay que decirlo con todas sus letras, y que disculpen las pieles sensibles, pero la administración de municipal de Tulum, de Diego Castañón, ha sido muy cuestionada precisamente por eso, por el actuar de varios funcionarios, independientemente de los que han sido de baja, aquellos y aquellas que todavía siguen dentro del sistema burocrático municipal, Ángel.
5: Así es, Gerardo. Hay un tema en el cual, pues, debería también iniciarse una investigación derivado a que, pues, bueno, de esos 23 casos, de los 4 casos que pertenecen al tema de corrupción, hasta el momento ninguno ha sido vinculado al proceso en cuanto a este tema de presuntas irregularidades, tales como cohecho y otros temas, los cuales dan a conocer por parte por el propio presidente municipal. Y pues bueno, estas investigaciones deberían correr más a fondo para ver quiénes están involucrados, no solamente porque se trata de trabajadores, sino quiénes le daban las instrucciones también para pues llevar a cabo este tipo de señalamientos, tales como extorsión y abuso de autoridad, además del cohecho operado.
4: Bien, pues bueno, esperemos que este mea culpa, porque me parece eso, un mea culpa, un reconocer que las cosas no han funcionado por parte del alcalde Diego Castañón, se refleje también en un mejor cierre de administración, que eso es lo que esperan las y los tolumnenses. Gracias por la información, Ángel. Más adelante volvemos contigo.
5: Claro, sí, Gerardo. Muy buenos días.
2: Bien, ahora nos trasladamos hasta la capital del estado, desde Chetumal. La presidenta municipal con licencia de Benito Juárez, Ana Patricia Peralta, aseguró que no existe una investigación federal por supuestos nexos con la delincuencia y en ese contexto urgió a su partido Morena a definir coordinadores, porque asegura que ya existe en este momento un ambiente tenso. Negó también que se le haya retirado la visa a ella o a sus familiares. Tienes la información, Marta Torrero, buenos días.
6: Gracias, hola Gerardo, muy buenos días. En el caso de esta información que se publicó ayer en el sentido de que a la presidenta municipal con licencia de Benito Juárez, Ana Pati Peralta, le habían retirado la visa norteamericana, así como a su familia, precisó que nunca ha sucedido esta situación. Tanto su esposo Lucio Galileo Lastra Abreu, su suegro Lucio Galileo Lastra Escudero, así como toda su familia, la que obviamente cuenta con este documento, no se la han cancelado. En este sentido destacó que no tiene ninguna notificación, no hay como tal ninguna investigación y es una nota que se publicó en un periódico nacional, Joana, en la que aseguró Ana Pati Peralta, se basa solamente en falsedades. En este sentido también aclaró que en ningún momento está enfrentando una investigación federal por supuestos nexos con grupos de la delincuencia organizada, con cárteles delictivos, como ayer se publicó. Lo que sí indicó, como ya señala Joana, es que efectivamente ya Morena, porque hay que recordar que ella es una de las aspirantes a la coordinación de la defensa de la transformación y la soberanía nacional, dijo que Morena ya tiene que definir de manera prácticamente inmediata. Y esto expuso es porque hay mucho golpeteo, estamos en un ambiente muy tenso, por eso es importante que salgan las definiciones, añadió. Indicó que en estos momentos se tiene que privilegiar la verdad, el respeto y la unidad. Sigamos adelante con la convicción de que la verdad siempre va a prevalecer. De igual manera, insistió en que no hay ninguna situación en la que de alguna manera pudiera verse afectada.
2: Bien. Bueno, pues ahí está la respuesta después de algunas horas de circular una información a nivel nacional sobre este tema. Y en otro asunto, Marta, pues iniciará ya, las actividades del Congreso del Estado. El presidente de la Junta de Gobierno y Coordinación Política, Renán Sánchez, aseguró que tiene el respaldo y defensa de la 4T, la presidenta Claudia Sheinbaum, en el marco de su informe de labores.
6: Así es, Joana, refrendó el apoyo a la presidenta de México, destacó que en el segundo informe de gobierno muestra avances sustentados en una visión de prosperidad compartida, justicia social y sobre todo defensa de los derechos del pueblo de México. El diputado Sánchez indicó que los resultados presentados por la presidenta Sheinbaum confirman que la transformación avanza cuando los recursos públicos se traducen en programas de bienestar, vivienda, educación, salud, infraestructura y acciones que impactan directamente en la vida de las familias. Los resultados hablan de un gobierno que tiene claro que el crecimiento económico debe respetarse en la mesa y en el hogar de las familias. La prosperidad compartida significa que a México le vaya bien, pero sobre todo que ese bienestar llegue a quienes durante muchos años fueron olvidados, indicó.
2: Gracias, gracias Marta. Muy buenos días.
6: Buenos días.
2: Tenemos que ir a pausa a las 7:08 en Quintana Roo, 6:08 en Yucatán, Campeche, Belice, también en el centro del país. Vamos y regresamos.
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7: Son las 7:09.
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1: Anoche volvieron los apagones intermitentes. Duraban entre 10, 15 minutos, algunos 20, pero sigue el problema de la energía eléctrica. Manuel Sánchez, estoy contigo.
2: ¿Qué tal, Gerardo? Muy buenos días al auditorio. Te informo que una vez más, pues los cancunenses padecieron los cortes del suministro de energía eléctrica. Esto, pues, tras el apagón que dejó en algunos casos a familias sin el servicio por más de 8 horas, esto el pasado lunes. Destacar, Gerardo, que en Supermanzanas como la 103, los habitantes pues tuvieron que volver a improvisar para poder sobrellevar la noche ante la falta de electricidad, las altas temperaturas, ya que pues sería en su caso la segunda noche consecutiva sin poder descansar adecuadamente. Algunas familias incluso solicitaron apoyo a familiares y amigos para poder pasar la noche y descansar en otros puntos de la ciudad mientras continuaban las afectaciones en el suministro eléctrico. En colonias y avenidas, como es el caso de la avenida Talleres, esto en Haciendas del Caribe, la molestia de los vecinos escaló al grado de realizar también ya cierres de calles como medida de presión para exigir a las autoridades una pronta solución y el restablecimiento del servicio de energía eléctrica. Si bien ahora la afectación no fue mayor o generalizada en más puntos de la ciudad, se siguen presentando precisamente estas afectaciones intermitentes con apagones de 10 a 15 minutos, lo cual, pues, esto hay que destacar, Gerardo, pues daña en algunas ocasiones los equipos electrodomésticos, incluido, por ejemplo, también los aires acondicionados, y de ahí justamente el enojo de los cancunenses de no contar con un servicio precisamente que sea bueno para poder, pues, descansar, sobre todo durante las noches, que es cuando, pues, la gran mayoría hace uso de estos equipos, por ejemplo, el tema de los aires acondicionados y los ventiladores. La realidad, Gerardo, es que sigue habiendo afectaciones, esto a pesar de que la Comisión Federal de Electricidad ha señalado que el servicio se ha restablecido al 100%, lo cual, pues una vez más, se queda evidenciado que no es así, porque estos se continúan registrando aquí en Cancún. Gerardo, el detalle de la información.
1: Bien, además.

0: Manuel, tenemos información de la temporada baja que inició esta semana en materia turística. Trabajadores hoteleros buscan ya empleo en otras áreas porque se han empezado a dar los descansos obligatorios.
1: Así es, David, justamente ante el inicio de esta temporada baja, como se le conoce, pues trabajadores del sector hotelero que enfrentan ya descansos solidarios o posibles bajas, comienzan a buscar alternativas de empleo en otros sectores. Entre ellos está precisamente en las tiendas de conveniencia, donde pues las contrataciones en este sector ha incrementado hasta en un 10% tan solo en el arranque de este periodo. Susana Rivero, gerente de recursos humanos de una de las cadenas de tiendas de conveniencia aquí en Cancún, señaló que han detectado precisamente mayor interés de trabajadores provenientes de hoteles que buscan mantener un ingreso durante los meses de menor actividad turística. Explicó que mientras en el sector hotelero las plantillas pueden reducirse temporalmente, en tiendas de conveniencia el empleo se mantiene durante todo el año, por lo que representa una opción para quienes buscan estabilidad laboral. Actualmente, pues precisamente se registra un incremento del 10% en solicitud de empleo en este tipo de establecimientos, independientemente de la cadena a la que pertenezcan, porque pues señalan, muchos están pasando por esta etapa de temporada baja, les piden los descansos solidarios, les dan vacaciones o incluso causan baja definitiva. La representante de recursos humanos en esta empresa indicó que las contrataciones pues continúan incrementando, aunque pues priorizan también tener dentro de sus colaboradores aquellos que busquen permanencia en sus tiendas, ya que también les representa un gasto en capacitación el poder contratarles, y que cuando arranque la temporada baja de nueva cuenta en el mes de noviembre renuncien para reincorporarse a los centros de hospedaje. Gerardo, el detalle de la información.
0: El problema es ese crossover, creo, mi estimado Manuel, que difícilmente una empresa, por ejemplo, estas tiendas de convivencia, conveniencia, como le llamamos, van a contratar a alguien que solamente estaría dos meses técnicamente. O sea, creo que ese es el principal reto que enfrentan aquellos trabajadores de la industria turística que en estos momentos quieran laborar y generar algo de dinero.
1: Así es, Gerardo, y justamente reconocen este fenómeno, reconocen que es justamente en temporada baja cuando, pues al no tener pues un empleo o un ingreso fijo, buscan otras alternativas y ven justamente este sector laboral, el sector hotelero, en ese tipo de negocios, pues una oportunidad. Sin embargo, la verdad también es que por parte de ellos están priorizando a aquellos que pues busquen tener una estabilidad laboral y no cuando arranque la temporada alta, es decir, incremente de nueva cuenta la llegada de turistas, pues dejen de nueva cuenta este empleo, porque esto genera siempre una rotación, y la rotación pues siempre para una empresa no es positiva porque genera gastos, por ejemplo, en temas de selección, reclutamiento y capacitación de personal. Entonces, si bien sí les están dando la oportunidad y reconocen que hay contrataciones por aperturas, por necesidad de la misma operación de las tiendas de conveniencia, la realidad es que también no están priorizando a aquellos que solamente estén buscando empleo de forma temporal para que después les abandonen en otro periodo de temporada alta. Entonces, sí hay empleo en Cancún, pero priorizan siempre el tema de tener una estabilidad laboral, por lo que implica solamente el ingreso de los trabajadores a cualquier empresa. Entonces, ahí es un punto en contra precisamente para aquellos colaboradores que saben perfectamente cómo funciona la temporada baja en Cancún. Se buscan otra opción de ingreso, pero la realidad es que siempre terminan dejando porque ven en la hotelería pues una mejor fuente de ingresos por el tema de propinas e incluso por su propio salario, Gerardo.
0: Claro, por supuesto. Gracias por la información, Manuel. Muy buenos días.
1: Muy buenos días.
2: En Puerto Morelos, el gobierno municipal mantiene una atención permanente en sus playas para contener y mitigar los efectos del sargazo mediante acciones coordinadas que han permitido reforzar el retiro de la macroalga en los puntos donde se ha detectado mayor acumulación. La presidenta municipal, Blanca Meraritziu Muñoz, señaló que su gobierno no baja la guardia ante la llegada de este fenómeno natural y mantiene una estrategia de atención focalizada en los sitios considerados críticos con el objetivo de reducir su impacto ambiental y mantener a las mejores condiciones o en las mejores condiciones posibles a las playas de este municipio. Se trabaja, dijo la presidenta municipal, de manera permanente y coordinada para atender estos puntos donde se registra mayor acumulación de sargazo. En este marco, el personal de la SOFEMAT, a cargo de Manuel Tuz, reforzó las labores de limpieza con el apoyo de elementos de la Secretaría de la Marina, a solicitud de instancias como la Unidad Académica de Sistemas Arrecifales de la UNAM, para atender sitios específicos en donde se había generado estancamiento de la macroalga.
0: Bien, ahí está. Y ahora vamos con mi compañera Sandra Rodríguez.
2: Es correcto. Sandra, tienes información. Quintana Roo, es líder nacional en crédito no bancario, según la Asociación de Sociedades Financieras de Objeto Múltiple. ¿Esto qué significa? Platícanos.
3: Claro, Victoria, muy buenos días. Las sociedades financieras de objeto múltiple afiliadas a la Asociación de Sociedades Financieras de Objeto Múltiple, SOFOMAN, tienen colocados alrededor de 7,000 millones de pesos en Quintana Roo, que es el 8.9% de una cartera nacional de 192,000 millones administrados por 255 intermediarios, según Oscar Cruz Torres, vicepresidente nacional de la organización, quien participa en la 20ª convención anual que se celebra en Cancún. La entidad figura entre los estados con mayor peso en el crédito no bancario en la península de Yucatán. El financiamiento local se reparte entre turismo, hoteles y restaurantes y microcréditos productivos de 3,000 a 100,000 pesos para abarrotes, talleres, artesanías y otros micronegocios. Cruz Torres destacó la participación de las mujeres en microfinanzas y el interés del gremio por acercarse al distrito financiero que el gobierno estatal impulsa en Chetumal. Dijo que hay alianzas para acompañar esas iniciativas, pero aún no un convenio empresarial específico en la entidad. El líder de la SOFOM planteó que el sureste mantiene una perspectiva de crecimiento precisamente por esa mezcla de necesidades. Hay escasez de financiamiento formal bancario en los sectores y en zonas rurales, y al mismo tiempo un mercado urbano y turístico que requiere capital de trabajo, arrendamiento y crédito para ampliar la operación, que no siempre se da en condiciones o en las condiciones más favorables dentro de la banca de primer piso, y es por eso que las sociedades financieras de objeto múltiple, las famosas SOFOMES, han tenido que entrar al quite prestando dinero a las pequeñas y medianas empresas, sobre todo, y de zonas rurales, empresas agricultoras, para poder financiar su crecimiento en Quintana Roo. Y bueno, pues esto habla de, responde y habla de lo que se han quejado cámaras como la Canaco, que han señalado abiertamente que, pues bueno, los pequeños comercios establecidos no encuentran financiamiento en la banca formal y han tenido que migrar hacia otro tipo de opciones, algunas de las cuales no siempre son legales o legítimas, y se han visto en algunos problemas de estafas, pero finalmente han encontrado también opción en las SOFOMES, que sí están reconocidas ante la Comisión Nacional Bancaria y de Valores, y que, pues bueno, hoy responde a esta expectativa con créditos millonarios en Quintana Roo. Joana, auditorio, la información.
2: Bien, gracias. Muy buenos días.
3: Buenos días.
0: Bien, vamos a hacer contacto con mi compañera Laura Beitia. Nos movemos de nueva cuenta al sur de Quintana Roo, porque ahí el sector empresarial inicia preparativos para lo que será el cierre de año. Habla el Consejo Coordinador que tendrán que ver cómo, primero, sacar las prestaciones de fin de año. Creo que ese es un tema que este 2026 en particular, y con eso te saludo esta mañana, mi querida Laura, ha sido no un reto, sino lo que le sigue, y además, obviamente, tienen endeudamientos porque todo el año ha sido cuesta arriba.
4: ¿Qué tal, Gerardo? Muy buenos días a Joana y al auditorio. Bueno, pues así es, la presidenta del Consejo Coordinador Empresarial, Wilma Contreras Canto, informó que por ahora el regreso a clases ha dado un respiro económico a negocios de distintos giros, por lo que confían en que esto permita que puedan irse preparando para el cierre de año, donde los empresarios pues deberán enfrentar el pago de aguinaldo y otras prestaciones a su personal, así como cumplir con sus obligaciones tributarias y sin la necesidad de tener que recurrir a más préstamos y deudas. Esto a pesar de que la dirigente de este organismo pues reconoció que estos 3 meses siguientes, Gerardo, son los meses más complicados que van a tener por el desplome en ventas que la gran mayoría de los establecimientos registra, y que prácticamente pues los ponen aprietos precisamente a muchos de los asociados. Por lo que dijo, algunos ya están viendo la manera de ir haciendo pues un fondo de emergencias como un ahorro para afrontar las obligaciones de fin de año, sin que esto los deje sin margen para sostener sus comercios, reporten números rojos o en el peor de los casos, pues se vean orillados a tener que bajar cortinas. Lo que afirmó, pues hasta el momento no ha ocurrido a pesar de las complicaciones que han tenido a lo largo de este 2026 y por lo mismo es que siguen trabajando precisamente para evitar que incremente el número de negocios que cierren sus puertas, Gerardo.
0: Claro, y sobre todo el reto, ese es un reto significativo terminar el año. Gracias, gracias Laura Beitia, muy buen día, más adelante volvemos contigo.
4: Muy buenos días.
2: Vamos a la pausa, regresamos.
5: Son las 7:25.
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1: Vamos a Chetumal con mi compañero Efraín Castro. Buenos días, Efraín. La gobernadora Mara Lezama destacó la inversión histórica de la presidenta Claudia Sheinbaum en materia de infraestructura, salud, vivienda, educación y también el apoyo para atender el recale del sargazo. ¿Tienes la información?
2: Es correcto. Buenos días. La gobernadora Mara Lezama acompañó a la presidenta Claudia Sheinbaum en el Palacio Nacional durante su segundo informe de gobierno y destacó la inversión histórica del gobierno de México que ya se realiza en Quintana Roo. La mandataria estatal resaltó obras como la culminación del puente Nichupté, el distribuidor vial del Boulevard Culcán, que fortalece la movilidad y conectividad. También reconoció la inversión en infraestructura hospitalaria que permitirá avanzar en la atención médica y hacia servicios de tercer nivel en el estado. En educación destacó la creación de la Universidad Rosario Castellano en Playa del Carmen y el proyecto para establecer una institución similar en Chetumal. A esto se le suma el programa de vivienda para el bienestar y las acciones para atender el sargazo en las costas del Caribe mexicano. Para Lezama también subrayó la importancia del desarrollo ferroviario y adelantó que el Tren Maya de carga está previsto para iniciar operaciones en enero, fortaleciendo así la conectividad y actividad económica del estado. La gobernadora afirmó que estas inversiones representan un respaldo histórico para Quintana Roo y reconoció que el trabajo de la presidenta Claudia se deja ver en las acciones. Es cuanto con la información.
1: Bien, gracias Efraín. Y en otra información, plantean homologar jubilación policial con un régimen militar ante riesgo, desgaste y prestaciones ineficientes en Quintana Roo. ¿Quién lo plantea y en qué consiste?
2: Es correcto, Didier Felipe Vázquez Méndez, quien fuera ex director de la Fiscalía General del Estado en la zona sur y director, ex director de la Policía Municipal de Otompe Blanco y Felipe Carrillo Puerto, señaló que sobre la mesa existe un rezago laboral que enfrentan las corporaciones policiales en Quintana Roo. En su análisis señaló que los policías estatales de investigación y municipales enfrentan jornadas extendidas, disponibilidad permanente, salarios insuficientes y exposición constante a riesgos laterales, sin contar con un régimen de seguridad social y una jubilación acorde con las exigencias de sus funciones. Sostuvo que las condiciones laborales de los agentes contrastan con las prestaciones de las Fuerzas Armadas, pese a que ambos sectores enfrentan altos niveles de riesgo y disponibilidad permanente. Por ello, planteó homologar gradualmente el régimen de retiro policial con el militar. El exfuncionario argumentó que estas propuestas tienen un sustento en principios constitucionales, como la progresividad de los derechos y la igualdad sustantiva, además de obligaciones internacionales relacionadas con condiciones laborales y justas y seguridad social, y advirtió que el desgaste físico y psicológico de los policías es acelerado y que la falta de estabilidad, particularmente en corporaciones municipales, puede generar retrocesos con cada cambio de administración. Ante este escenario, propuso reformar la Ley de Seguridad Social de Quintana Roo para crear un régimen especial de retiro policial, modificar la Constitución estatal para reconocer el alto riesgo de la función y crear un fondo estatal de retiro policial y establecer una homologación gradual de estas prestaciones. También planteó con un comité técnico integrado por especialistas, policías y legisladores, así como la alineación de las condiciones laborales con estándares internacionales. Es cuanto con la información.
1: Bien, gracias Efraín. Muy buenos días.
2: Muy buenos días.
3: En el corazón de la zona maya, allá en Felipe Carrillo Puerto, hubo movilización de bomberos debido a que se dio un incendio en una zona de invasión. Tiene los detalles, José Yam, te saludamos con gusto.
4: Buenos días, Gerardo, buenos días al auditorio, así como has mencionado, una movilización de los bomberos se registró en la zona de invasión que colinda con el fraccionamiento Viva, esto aquí en Felipe Carrillo Puerto, sobre la calle 81 con 30 de la colonia Plan de Ayutla. De acuerdo con los datos que se logró obtener sobre este incidente, fue una llamada que se registró a los números de emergencia sobre que se estaba incendiando lo que es parte del monte, situación que ponía en riesgo algunas viviendas que se encontraban en el lugar, y es por ello que pues se da este aviso y rápidamente acuden pues los bomberos de Felipe Carrillo Puerto para poder pues apagar este incendio y evitar de que el fuego avanzara hacia las casas aledañas y pues pudiera generar alguna otra situación. Una vez de que fue controlado aproximadamente con 3.500 litros de agua, bomberos verificó que efectivamente la zona sea un área que no haya ni un poco de fuego en algún otro punto para poder sofocarlo de manera inmediata antes de retirarse. En total, ese incendio abarcó una longitud de 15 por 8 metros, situación que fue controlado y con ello pues evitó que pudiera generar alguna otra situación de riesgo para las familias de su alrededor, Gerardo.
3: Bien, gracias, gracias por la información, José, buen día.
4: Buenos días.
1: En la isla de las golondrinas refuerzan filtros al colímetro de la isla para evitar los accidentes vehiculares. David Batún, buenos días.
5: Hola, ¿qué tal? Joana Gerardo, muy buenos días a todo el auditorio. Así es, déjame decirte que autoridades municipales pues, mantienen y se mantendrán los filtros de revisión y alcoholimetría en distintos puntos de Cozumel, principalmente durante los fines de semana, esto para prevenir accidentes relacionados con el consumo del alcohol y conductas de riesgo, por supuesto, aquí en la isla de Cozumel, aunque ha disminuido, señala el mismo director Felipe González, que de personas detectadas con aliento alcohólico, los casos pues continúan concentrándose durante las tardes y noches, sobre todo los fines de semana, empezando desde jueves, viernes, sábado y domingo. Esos son los días donde mayor se ha detectado. Pues también se reforzarán los recorridos de vigilancia sobre la Rafael Melgar, una de las vialidades con mayor supervisión, sobre todo durante estos días. Las acciones también de esta cuestión, pues serán colocar nuevamente, pues todos estos filtros forman parte de los temas prioritarios que se revisan diariamente en la mesa de seguridad en coordinación con distintas autoridades. Y bueno, lo que se ha señalado, Joana Gerardo, es que mayormente también lo que se ha detectado son menores de edad conduciendo motocicletas sin permiso, sin licencia, incluso se ha detectado motocicletas sin espejos, sin luces, incluso durante las noches en esas revisiones, y que bueno, lo que se pretende pues es evitar accidentes. Recordemos que ya son más de 10 los accidentes fatales que se tienen aquí en la isla de Cozumel en lo que va de este 2026, Joana.
1: Bien, y en otra información, David, la Fundación Cozumel y el Círculo de DAR entregaron apoyos en infraestructura educativa a 3 planteles educativos.
5: Así es, déjame comentarte rápidamente acerca de que, bueno, fueron entregados en el marco del 35 aniversario de la Fundación Comunitaria Cozumel junto con las integrantes del Círculo DAR y el apoyo de alianzas de diferentes fundaciones aquí en la isla de Cozumel, pues se realizó la entrega de apoyos de infraestructura educativa de nivel medio superior y superior que pues se aprobaron en la sesión de estas fundaciones el pasado 28 de julio y que bueno, pues se donó pues diferentes cuestiones de infraestructura como rehabilitación de la plaza cívica del Centro del Bachillerato Tecnológico Industrial y Servicios, el CBTSO número 28, aquí en la isla de Cozumel, y que bueno, se realizaron trabajos de mantenimiento, renovación, mejoramiento para diferentes aulas, también del CONALEP, también de bachilleres aquí en la isla de Cozumel, y que bueno, todo esto es parte de las fundaciones que realizan aquí en la isla de Cozumel, y que bueno, se invirtieron más de 281,000 pesos en esta importación de este círculo de DAR y de la Fundación Cozumel aquí en la isla de Cozumel, y es la primera ocasión que este tipo de inversión se realiza por parte de fundaciones comunitarias de la isla de Cozumel, sobre todo en planteles educativos aquí en la isla de las golondrinas. Joana.
1: Bien, gracias. Gracias por la información, David. Buenos días.
5: Muy buenos días.
3: Vamos con la información del municipio de Lázaro Cárdenas, allá en la frontera norte. Raúl Balán, adelante, amigo mío.
6: Gerardo, buenos días al auditorio de Radio Turquesa. Ante las lluvias registradas durante los últimos días y el consecuente incremento de mosquitos, personal del área de vectores de la Secretaría de Salud inició trabajos de fumigación en los planteles educativos de la comunidad. Informó sobre el estado que tenía causado. El representante comunitario agradeció la intervención del personal de salud, que desde temprana hora acudió a la escuela primaria Francisco Javier Mina, donde comenzó con las labores de fumigación para posteriormente continuar con otros planteles de la zona. Don Cao señaló que sus acciones son importantes, principalmente durante la temporada de lluvias, debido a que la acumulación de agua favorece la reproducción de mosquitos, por lo que considero necesario mantener los espacios escolares en condiciones adecuadas para el regreso de los estudiantes. Por otra parte, la Dirección de Tránsito Municipal advirtió que aplicará infracciones a los conductores que no respeten las franjas amarillas y los señalamientos viales, principalmente en la zona centro de Cantillín, ante el incremento del flujo vehicular por el inicio del ciclo escolar. El titular de la dependencia, Silverio Maglá Paz, informó que se mantiene la indicación de hacer respetar los señalamientos, especialmente sobre la calle Javier Rojo Gómez, donde se concentra el movimiento de estudiantes y padres de familia, además del tránsito de vehículos que se dirigen hacia la isla de Jujuy. Explicó que el objetivo es evitar aglomeraciones y garantizar mayor seguridad para los alumnos que diariamente cruzan por esta zona, por lo que pidió a los conductores evitar estacionarse o detenerse en lugares donde las franjas amarillas indican que está prohibido hacerlo. Gerardo Auditorio, el detalle de la información.
3: Gracias, gracias por la misma, Raúl. Muy buenos días.
2: Buenos días.
1: Ya son las 7:40 en Quintana Roo, una hora menos en Yucatán, Campeche y Belice. Tenemos que ir a una pausa. Antes ya empezaron a cancelar ahora las líneas que terminan con uno, las líneas de telefonía celular, y bueno, para recuperar el servicio que está suspendido, porque la Comisión Reguladora de Telecomunicaciones informó que las líneas de celular con terminación 1, que no fueron vinculadas a más tardar el 31 de agosto pasados, pues son suspendidas de manera gradual desde el día 1 de septiembre y dentro de las siguientes 72 horas. Ojo ahí, el organismo señaló que las personas cuyo servicio sea suspendido podrán recuperarlo una vez que realicen el proceso de vinculación ante su compañía telefónica. La reactivación será inmediata. Sí, sin embargo, bueno, pues hay alternativas para trámite. No necesariamente tiene que ir a formarse a las oficinas de la compañía. También lo puede hacer en línea, desde el propio teléfono celular o de manera presencial. Y esto, bueno, para hacer la vinculación, los usuarios deben ingresar a la plataforma su proveedor de telefonía móvil. El procedimiento debe realizarse incluso si la línea ya está suspendida o si el teléfono no cuenta con saldo, debido a que la navegación en estos sitios no consumen datos. Así que aguas ahí, si usted su teléfono termina en 1, y de repente ya no tiene línea, ¿no? Porque esto inició el día de ayer.
3: Así es. Bien, vamos a la pausa, volvemos.
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7: Son las 7:42.
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0: ese riff de guitarra con el sintetizador y luego la batería es sinónimo de mover la cadera.
1: Claro.
0: Literalmente. Y por supuesto que esta mañana les compartimos Septiembre de Earth, Wind and Fire, una canción que data de 1978, Joan. ¿Y sabes qué? Fue creada con base a un libro, literalmente, y a una frase que en aquellos momentos era inentendible. ¿Por qué? Bueno, el libro, según cuenta el propio Maurice Witt, quien es el creador de la canción y el líder de la banda Earth, Wind and Fire, es el mejor vendedor del mundo. Así, él leía el libro, el mejor vendedor del mundo, uh-huh, cuando encontró frases que le inspiraron a escribir la canción Septiembre. Entonces, y de hecho, la frase Do you remember 21 septiembre, tú recuerdas el 21 de septiembre, se basa principalmente en el hecho de que en aquel momento, en ese lejano 18 de noviembre del 78, se le dio a conocer a Maurice Witt y a su esposa que su hijo nacería en septiembre y probablemente saldría el 21 de septiembre a la luz de la vida. Uh-huh. Entonces, eso fue lo que le terminó de cerrar. Sin embargo, hay una frase de la canción que es va de ya. Va de ya. Y en aquel momento, ¿no?, los compañeros de Maurice Witt le decían, ¿qué rayos significa eso? Y él le decía, bueno, yo lo leí y me gustó. Y rima con la canción. O sea, fonéticamente. Pues. Pero le decían, ¿pero qué significa? A ver, no tengo un significado. O sea, simplemente él cantó, va de ya, y le dijo a las coristas, va de ya, y la metieron. Y no estaban de acuerdo. O sea, decían, no, pero o sea, hay que hacerlo entendible. A ver, le decía, no, hay cosas en la música y en la vida que no deben de tener explicaciones. Sin embargo, conforme pasa el tiempo, Maurice Witt cuenta que es el va de ya es una especie de canto ritual Zulu que significa espero estés bien. O sea, pero obviamente en aquellos años, estamos hablando de finales de los 70s, ¿cuándo ibas a encontrar una traducción real fonéticamente de esta situación? O sea, los Zulus eran totalmente ignorados, no había tecnología para buscar, o sea,
1: claro.
0: Él la leyó en parte del libro del mejor vendedor del mundo, y va de ya se convierte hasta como que en una especie de mito, porque muchos pensaban que era un llamado, o sea, en aquel momento, además, el ritmo es tan pegajoso que hubo tres mitos de la canción con esa frase. Primer rito era el sexual, era que te invitaba a tener relaciones sexuales. Va de ya, o sea, ven para acá, o sea, literalmente.
1: Ven para acá.
0: Exactamente. La otra, que era un canto satánico.
1: Wow.
0: Que decía que invocaba a espíritus malignos, o sea, va de ya a través de la música. Y obviamente, cantado por afroamericanos en aquel instante, pues, o sea, obviamente se hacía más grande el asunto. O sea, estaban haciendo un ritual satánico. Y la tercera, la más divertida, porque era una burla, decían, al amor. Y bueno, o sea, ninguna de las tres era cierta. Además, la canción es un himno a la alegría. O sea, es un himno a vivir bien, buscar ser feliz y sobre todo entender que la vida tiene una marcha a la que tú te debes de adaptar, no la vida se adapta a ti. Esa es la traducción que hace Maurice Witt. Y bueno, septiembre, para un 2 de septiembre, en Informativo Turquesa,
1: claro,
0: queda bien, mi querida Joana.
1: Ahí está, esa canción, ¿te acuerdas de septiembre? Bueno, y vamos a saludar a la gente que nos ve y nos escucha a través del streaming de Turquesa News. Antes, el comentario, al inicio de este espacio, abrías la pregunta, Gerardo, sobre el tema de la regulación de los teléfonos celulares. Y bueno, me manda mensaje por acá, Ivonne dice, buenos días. Es que no tiene por qué llevar teléfono, y eso que ahora hacen con sus plataformas y que tengan que llevar el teléfono para usarlo y que también sean herramientas para las clases es pésimo. Mi hijo ahorita no lo está llevando y no puede hacer varias cosas porque están en la plataforma, pero no me importa. Luego los mentados audífonos que utilizan no tendría por qué haber debate, es que debería de estar prohibido ni siquiera de la mochila llevarlo. Ajá. Al final, los que deben dar clases son los maestros, no la plataforma.
0: Es lo que yo te decía, creo que están haciendo una polémica innecesaria. O sea, llevar a debate esto no tendría razón de ser, porque también va a colación con lo que mencionas tú, la regulación desde el pater familia, ¿no? O sea, claro, desde la familia. O sea, pero bueno, agradecidos con eso.
1: Sí, también sí. A ver, tienes ahí mensajes de WhatsApp.
0: Dice, saludos a Carlos Eduardo, va rumbo a la secundaria Cultura Maya, gracias por escucharnos. También saluden a mi hermano, porfa, se llama Manuel Alejandro. Y dice, los vemos siempre que vamos a la escuela. Espero que nos vean y nos escuchen. Así literalmente es. Ahí está.
1: Gracias. ¿No? Marcel Cushim, también muy buenos días, los saludamos desde Facebook, también a Responsable Aguilar, todos los días, también muy pendiente. José Silvestre Chan, también saludamos a Elena May, muy buenos días, que tengan un excelente día. También tú, Elena, gracias. A Chucho Agua, los saludamos también en este espacio. Carlos Toscano, excelente día. Dice, pregunta, ¿es verdad que le revocaron la visa a Rapati? Estamos siendo noticia mundial. Sí, ya ella aclaró que no fue así. Y bueno, también es cierto que la información no generaba ninguna fuente ni mucha certeza. La verdad es que era una nota sin mucha rigurosidad periodística.
0: Tenía muchas inconsistencias.
1: Sí, sí. No quiero defender, no me corresponde.
0: Claro.
1: Pero uno desde la perspectiva periodística, y tú lees que solamente decía fuentes de, entonces pierde un poco lo que es un periodismo de verdad, ¿no? Entonces yo puedo escribir una nota cualquiera y decir fuentes extraoficiales y ustedes no necesariamente van a creer lo que yo estoy diciendo, ¿no? Porque el periodismo tiene que ser riguroso y objetivo. Y más cuando se trata de ese tipo de declaraciones. Pero bueno, Julián Padilla, también le saludamos. Muy buen miércoles. Buenos días, maestro Julián. Excelente inicio de mes también para usted. Miriam Choc también nos saluda. Que tengan buen miércoles. Gracias, Miriam. Maggie Chan también. Dice, él nos saluda desde Cantunilquín. Gerardo Joana, aquí también se ha ido la luz y se están echando a perder nuestros electrodomésticos. Sí. Y en la Comisión Federal de Electricidad son muy groseros, dice Maggie. También a Juan Carlos González Aibar, dice, una gran canción de una gran época. Tuve la oportunidad de estar en uno de los shows de los 90. Pues a este grupo lo vimos también en, pues, de las últimas ediciones del Festival de Jazz de Playa del Carmen. Buenísimo, de la Riviera Maya. Su presentación increíble. Y bueno, aunque yo estaba cargando un bebé, esa fue muy buena.
0: Por eso se alocó. Sí. Al ritmo, sí, de William.
1: Por eso sí. Está así. Buenos días, dice Gerardo Joana, nos saluda Raúl Martín. Excelente miércoles. Sigue el humo ahí en Puerto Morelos. De hecho, en la carretera hacia Puerto Morelos, también ayer la maestra Jacqueline Garrido me mandaba precisamente esta fotografía en la que se ve el humo sobre la carretera Puerto Morelos, y las autoridades han señalado que todavía no se localiza de dónde proviene este, y bastante grave la situación. A Jackie Garrido también la saludamos, sí, me acuerdo de septiembre, dice por acá. Y a toda la gente que se conectó con nosotros a través de Turquesa News, tenemos que ir a una pausa.
0: Sí, no, nada más saludos, ¿sí?, a Manuel Villegas, a nuestro gran amigo, y también a Juan Carlos González Aibar y a Alex Navarro. Dice Manuel Villegas, ¿será que septiembre te gusta porque es tu cumpleaños? Shh, no reveles la edad, amigo. Vamos a cumplir 69 años.
1: Hola.
0: En este mes de septiembre. Ahora sí, vamos a la pausa.
1: Ahora sí, vamos a la pausa.
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3: Son las 7:56. 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
1: Adelante con tu reporte, Sandra Rodríguez. Buenos días.
2: Joan Alterio, muy buenos días. Vive Maíz 2026 celebra su sexta edición, reuniendo a más de 80 de los principales compradores de todo el mundo que mueven la industria de reuniones, congresos, convenciones, exposiciones e incentivos en Costa Mujeres. El evento organizado por el capítulo de Meeting Planners, MPI del Caribe Mexicano, reúne a los proveedores de la industria de reuniones y congresos para celebrar más de 1.100 citas de negocios que permitan atraer mayor turismo, que provocará una derrama económica de más de 7 millones de dólares. Guadalupe Ávila, presidenta de MPI Caribe Mexicano, destacó que este evento es itinerante y promociona a Quintana Roo por microdestino. En esta sexta edición participan 80 compradores que son los clientes potenciales de México, Estados Unidos, Europa y América Latina, que conocerán toda la oferta de salones, hoteles y proveeduría que se tiene para atender estos segmentos. El que más destaca recientemente son los incentivos, porque la gente ahora no solo busca reunirse, sino que esa reunión contenga un objetivo de experiencia y que sus invitados se sientan recompensados de acuerdo al organizador. Este sector ha demostrado que destacan los especialistas ser un gran aportador de la ocupación de los destinos, con más de 30% de activación anual de habitaciones para un desarrollo. Cabe señalar que este evento en sus primeras 5 ediciones ha generado resultados con más de 8.600 citas de negocios celebradas, 35 hoteles sede, más de 150 patrocinadores y más de 15 fan trips realizados, y ha colocado al Caribe mexicano como un gran referente de la industria de reuniones. Joana Vitorio, la información.
1: Gracias, Sandra. Muy buenos días.
2: Buenos días.
1: Vamos ahora con la nota roja.
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1: Alejandro May, adelante contigo.
3: Juan, Joana, Gerardo, buenos días. Buenos días al auditorio nuevamente. Te comento, ayer alrededor de las 6 de la tarde, la fiscalía de la unidad de robo de vehículos cateó un domicilio ubicado en la avenida Andrés Quintana Roo, en la jornada 97, donde aseguraron al menos 3 motocicletas. La intervención surgió luego de una denuncia presentada al Ministerio Público por robo de vehículos. De esta manera, las autoridades llegaron al domicilio, donde catearon la vivienda, y bueno, en el interior se localizaron al menos 3 motos que contaban con reporte de robo, las cuales fueron sacadas de dicho predio y bueno, trepadas a las camionetas de la Fiscalía General del Estado, siendo trasladados a la Fiscalía General del Estado para de la exposición del Ministerio Público. Bueno, comentar que en el sitio no se reportaron personas detenidas, sin embargo quedó asegurada la vivienda por parte de las autoridades ministeriales, quienes colocaron sellos en la entrada junto con peritos. En otra información, te comento, ayer alrededor de las 11 de la noche, policías municipales detuvieron a un sujeto en posesión de un arma de fuego y varias dosis de narcóticos. El sujeto circulaba a bordo de una motocicleta cuando tuvo un accidente con un vehículo en el cruce de las avenidas Hacienda Chablé con Avenida Talleres. Tras el percance quedó tendido en el pavimento, sin embargo, llegar los paramédicos, el sujeto se negó a ser atendido, por lo cual los paramédicos trataron de auxiliarlo, ya que presentaba unas lesiones de consideración. En ese momento se percataron que en una mochila traía varias dosis, así como un arma de fuego corta, por lo cual solicitaron el apoyo de las autoridades municipales. Al llegar los elementos de seguridad pública, procedieron a detener al sujeto, el cual, debido a las lesiones, pues fue también atendido por los paramédicos y, bueno, trasladado al Hospital General bajo custodia policiaca, y es investigado si se encuentra relacionado en algunos delitos de robo o tal vez otros hechos delictivos. La información, Joana, muy buenos días.
1: Bien, gracias por la misma, Alejandro, buenos días.
3: Buenos días.
1: En información nacional, antes de irnos a la pausa, el ministro en retiro de la Corte, de la Suprema Corte, José Ramón Cosío, advirtió que el uso de un coche bomba contra la comandancia policial en Ojo Caliente, Zacatecas, representa un cambio en las formas de comunicación y confrontación utilizadas por grupos criminales, por lo que consideró que el gobierno mexicano debe determinar si el país entró en una nueva etapa de la lucha contra el narcotráfico. Y bueno, sostuvo que este ataque ocurrido en Ojo Caliente se debe analizar, no debe analizarse como un hecho aislado, particularmente ante los reportes que señalan que durante este año ya se han registrado 10 eventos vinculados con explosivos en Zacatecas, 7 de ellos dirigidos contra fuerzas de seguridad. También relacionó esta situación con otros episodios recientes de violencia y señaló que se está produciendo un cambio en la forma en que los grupos criminales transmiten mensajes a las autoridades. Entre estos métodos, señaló, Y estos coches bomba, recordó también que este tipo de ataques se han registrado en otros países y mencionó particularmente el caso de Colombia, donde fueron utilizados tanto en contextos de delincuencia como de narcotráfico en acciones que son consideradas como terrorismo. Vamos a la pausa y regresamos enseguida con más información. Por supuesto, Mario Vázquez llega con toda la información deportiva.
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4: Son las 8:07.
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0: quieren que te despidas, Mario Vázquez, después de este bajón. Otros te echan porras. Don Mario, buenos días.
1: Gerardo, ¿cómo estás?
0: Buenos días. Miércoles de café, ¿no?
1: Miércoles de café, todos los días son de
0: hoy
1: café.
0: Hoy sí tuve suerte y me regalaron café.
1: Ah, ya ves, ojalá que yo... Do you remember? Recordando la canción, lo iba a decir, dije, bueno, no debo. Pero esa canción tiene un significado especial para los aficionados de los empacadores de Green Bay. Cada que triunfan... Cuando ganan, cuando llegan a ganar.
0: Saludos a don Jorge, que nos escucha. Y es el único.
1: No.
0: Es el único.
1: Ahorita
0: que,
1: se va
0: que
1: a
0: replica, no, que replica la información de sus Green Bay Packers. Sí. ¿No? Obviamente también saludos a Joana Maldonado, que es la única mujer que yo conozco que le va a los empacadores de Green Bay.
1: O sea, así es. Y bueno, pues sí, cada vez. Y se ha convertido en el himno no oficial. De la organización del equipo ganan, okay. Y en Lambeau Field ponen la canción y pues todo el mundo se pone como loco. Ahora imagínate, sí. Esa canción, obviamente en septiembre, no he checado, ahorita apenas me cayó de rebote, si hay algún partido programado para el 21 de septiembre. Ya ha habido, y bueno, dicen que se vuelve una locura pero en Green Bay sobre todo. Sí. Entonces, ¿y por qué coincide o por qué lo ponen así? Porque septiembre coincide con el inicio de la temporada de la NFL. Por cierto, de hoy en ocho arranca, entonces, por y eso...
0: Además arranca en un miércoles.
1: Así es. Miércoles, jueves, viernes hay fútbol americano.
0: Entonces, y es la primera vez en la historia de la NFL que se van a ir miércoles, jueves, viernes, sábado y domingo.
1: Así es.
0: O sea... Nos quieren atrapar todo, ¿no?
1: Desde el primer día. Y bueno, hay cuestiones, sí, por ejemplo, en viernes no está permitido por ley fútbol americano.
0: Y ya te tengo el dato para que hago rápido mi tarea.
1: Vale, te pongo.
0: El es lunes 21 de septiembre. No hay juego lunes por la noche en Green Bay, pero sí hay juego domingo por la tarde en allá en Wisconsin. Es domingo 20 en contra de los Jets de Nueva York. Entonces, yo creo que ahí se va a bailar.
1: Claro, hay que estar al pendiente de esta canción. Así es, y bueno, pues se festeja y se hace, bueno, sobre todo haciendo referencia al estribillo, Do You Remember the 21st, que no hay una explicación por qué se tomó esa fecha, sino porque se oía bien.
0: No, al final de cuentas, la esposa de Maurice White, ella, tiempo cuando ya muere Maurice, el líder creador de Earth, Wind & Fire, dice que recibieron la noticia de que su hijo iba a nacer un 21 de septiembre.
1: Ah, pues ahí está.
0: Evan.
1: Pero ya había pasado Kevan, la perdón, canción. O sea, ya estaba escrita.
0: No, ya estaba escrita. Entonces, por eso lo pone él. O sea, obviamente, era como enigmático Maurice Witt y no le cuenta nada a nadie. O sea, pues, va de ya. ¿Y qué rayos significa eso? Ustedes cántenlo y báilenlo y se acabó.
1: Usted póngase a bailar.
0: Oye, los que bailaron feo, yo quiero tu opinión al respecto. No sé si, ¿quién bailó más feo? Porque estas historias solo le ocurren al Cruz Azul.
1: Sí.
0: ¿Eric Lira o la directiva de Cruz Azul, Mario?
1: Ambas, los promotores. Los promotores, el cáncer de Cruz Azul son los promotores. Si los promotores se unieran y reunieran dinero, tendrían el mejor estadio de México de tanto que le han sacado a la administración, a la cooperativa. Los promotores son los cánceres o el cáncer de la máquina, porque se les pasó también con otro jugador, el refuerzo del América. Y estás hablando de Eric Lira se quedó con el portazo en la... A menos de que vaya a llegar al fútbol ruso, pero yo lo veo muy complicado, eso de Eric Lira.
0: Lo que pasa es que ya,
1: doloroso.
0: Ya no son mercados UEFA, que era lo que en su momento Eric Lira quería, que quería jugar en un campeonato UEFA, pero obviamente... O sea, ¿no? Mira, por ejemplo, hoy se cierra, ¿no?
1: ¿Ya? Bueno,
0: Premier League, hoy miércoles, ¿sí? A las 12 del día de nosotros, se cierra la Premier League. Se hablaba del interés del Sunderland, que acaba de ascender.
1: Pero no
0: de
1: le
0: la
1: dan... Pre-

0: llegar al precio.
1: Pues puso 6 millones. O sea, a ver, yo creo que Cruz Azul, con todo respeto, a Cruz Azul le costó 4 millones Eric Lira, procedente de Pumas. ¿Estamos de acuerdo? Le ganas 2 y te quedas con un porcentaje de una futura venta. Es negocio. O sea, ellos quieren 8. O sea, si realmente
0: quisieran... Pero no quisiera... ellos, es el promotor.
1: Por eso. No, es el Cruz Azul que pide 8.
0: ¿Porque le calienta la cabeza el promotor?
1: No, yo no creo eso. Yo creo que la directiva en este caso, si tú le ganas 2 extra, es un buen negocio. Y le das la oportunidad a un muchacho de 25 años de tratar de cumplir no solo el sueño de jugar en Europa, sino de elevar el nivel y cruzar la frontera llamada fútbol. Ahora, Cruz Azul, no creo que lo vayan a hacer, sinceramente.
0: Cruz Azul necesita una gente de fútbol que los promocione bien. Vamos al contraste. Patricio Salas, hace 10 días, ¿dónde estaba? ¿Y ahora dónde va a estar? En el Famalicao. Un 10 se sacó este chamaco, se sacó la lotería.
1: No, pero te conté la historia, fue Almada el que lo promueve.
0: Por eso,
1: Almada le dice, mira, yo tengo la obligación de ganar un campeonato con el América y tengo a Henry, trajimos a Borja y a mí me gusta más Cárdenas. O sea, a él le ve más a Cárdenas. Pero reconozco tu talento y lo recomienda. Y el chico, en una madurez... Oye, gracias, va a jugar en la O primera de Portugal, o sea, es primera división, o sea, no es segunda de Portugal. Ahora, es un equipo repleto de jóvenes. El reto de Patricio Salas, el yucateco, es jugar, es tener minutos.
0: Así es.
1: Porque, por ejemplo...
0: ¿Aquí en América no lo iba a tener?
1: Santiago Jiménez. Santiago tiene 25 años. Lo condenamos porque no la hizo en Milán. No es que la haya hecho en Milán. Lo que pasa es que jugó 8 meses lesionado. Llegó lesionado a la selección. Para mí Santiago Jiménez va a dar. Santiago está llamado a ser.
0: ¿En el Porto?
1: Tiene mucho. Sí, la va a romper, vas a ver. Porque, pero aquí hay un dato, Mario. El Porto, desde el día 1 que se abrió las transferencias, el portal de transferencias en Europa, lo quería. Y fue por él y negoció todo un mes.
0: Y lo que le costó al Milan. Lo que pagó el Milan en su momento.
1: Lo quería. Entonces, cuando alguien te quiere, mejora la cosa,
0: ¿no? Sí, claro.
1: O sea, no, y no. A mí me da también la impresión de que el Mónaco no quiso porque pudo haber dado de baja a Bologón.
0: Es lo que le está pasando a Edson Álvarez.
1: Claro.
0: Edson Álvarez se va al West Ham, no es de la confianza. Se va a tener que ganar la confianza conociéndolo. Esperemos que así sea. Los mexicanos en Europa, Raúl Jiménez, aunque está en el desciende, yo le ponemos un 9 por esta decisión de irse a jugar, de regresar a la Premier. Pero fíjate los mexicanos, Edson Álvarez, ahí tiene problemas él porque no es de confianza en el West Ham. Santiago Jiménez al Porto, Patricio Salas, de los que tiene mayor futuro del Famalicao. Julián Araujo, estaba lesionado, quedó fuera del Mundial, regresa, va a estar ahí en el Bournemouth.
2: En el Bournemouth.
0: Armando González al Olympiacos, es lo más esperado del movimiento, esperemos que la rompa. Estefano Carrillo, que hablabas ayer, sí, en el Feyenoord.
1: 20 años.
0: 20 años.
1: Está escrito en la sub-21,
0: así es.
1: En el campeonato juvenil. Y Feyenoord va a jugar Champions juvenil. Puede jugar Estefano Carrillo.
0: Otro mexicano, bueno, Fidalgo, con el Betis se queda. Obed Vargas.
1: Bueno, Obed Vargas le ganó la posada a Camino. O sea, el uruguayo salió ¿a dónde lo sacaron? No, al Deportivo La Coruña.
0: Así es.
1: Y el Cholo prefirió a Obed Vargas. O sea, bueno ahí.
0: Ahí te va el otro, Mateo Chávez.
1: Que la está rompiendo en el Feyenoord.
0: Luis Chávez tiene que trabajarle. César Montes.
1: La rusa que no juega nada y que tiene mucho conflicto bélico.
0: Y la otra, bueno, Luis Chávez y César Montes en Rusia. Y el otro, para cerrar esta situación, Johan Vázquez.
1: Italia.
0: Es Italia.
1: Y yo creo que es el mayor representante.
0: Al rato voy a sacar mi esta alineación que para el próximo Mundial, de una vez aquí la preparando, se incorpora este Estefano Carrillo.
1: Ahora,
0: 20 años.
1: Eric Lira puede salir a Europa todavía, sí.
0: Sí, pero...
1: Hoy se cierra la Eredivisie, Holanda. Hay que estar a pendiente porque leía yo en un Daily News que el Ajax estaba preparando una oferta más por Brian
0: Rodríguez. Pero tiene horas,
1: ahora, a las 12 del día. Mañana, jueves 3 de septiembre, cierra la Scottish Premiership, la Liga de Escocia.
0: De Escocia.
1: También cierra la Bundesliga de Austria. Y también cierra la Liga de Bélgica.
0: Pero aquí la cuestión es...
1: Y el viernes 4 de septiembre... cierra la Liga de Turquía. Ojo acá, porque puede ser que él pueda viajar a Turquía. Si el Beşiktaş le pone los 8 millones al Cruz Azul, también se habló de que el Beşiktaş de Turquía quería a Eric Lira, lo va a poner. Urte. Y las que cierran más tarde son Grecia, que es hasta el 15 de septiembre, al igual que México, y también la O Primera de Portugal. Pero en Portugal, ¿dónde lo pones? Hay tres equipos top en Portugal.
0: Con
1: y después,
0: dinero.
1: Es el Sporting Porto. De Lisboa, el Porto y el Benfica.
0: Y no lo.
1: No he escuchado a ninguno de los tres que quiera ir Lira, honestamente.
0: Porque se concentraron en Mónaco, en las ligas de Francia. Entonces, ahí está la situación. ¿Y a qué vamos? Bueno, porque pues el América se quedó sin central, Sebastián Cáceres. 8 millones, estuvo 14 temporadas el uruguayo, 5 títulos, entre ellos el tricampeonato, y bueno, pues ahí se va Sebastián Cáceres, hoy Toluca León y América Monterrey.
1: Yo te pregunto ahí, en ese caso de Sebastián Cáceres, Mario, tú siendo americanista, ¿vas por un central extranjero?
0: Híjole,
1: tienes tres, tienes a Israel
0: Reyes, Almada.
1: Israel Reyes, tienes a Ramón Juárez y tienes al Choker Vázquez. ¿Tú vas por uno?
0: Sí y no. Suéltalos a los leones.
1: Por
0: eso, me quedo con estos tres centrales.
1: Y subo a uno de cantera. Cualquier chico de 18, 19,
0: vamos. Echando a perder se aprende.
1: Y Ramón Juárez titular.
0: Suéltalos a los leones.
1: Y lo llevas a la selección.
0: Suéltalos a los leones. Y bueno, la otra sí, mal y de malas, triste, hay que recordar, hay que corregir, dice Miguel Ángel Bravo, no estaba presupuestado el inicio tan titubeante del equipo, 3 derrotas en 5 juegos. El sábado vamos a tener mucha actividad aquí en Cancún. Cruz Azul Hidalgo viene, que goleó 6-0 al Tepatitlán, y bueno, pues va a ser el sábado 5. También el sábado arranca la Liga Mayor de Fútbol Americano aquí en el Coliseo Maya, en la zona de la avenida Colosio, del bulevar Colosio, en la Universidad Anáhuac.
1: Sí, y juegan contra los borregos del CEM, ¿verdad?
0: Sí. Campus Estado de México. Son los 14 grandes, o sea, es...
1: A ver, es la UNEFA.
0: Sí, la máxima.
1: La máxima, y los Leones entran en una faceta, ojo con lo que voy a decir, ojo. No se necesitan meter a playoff los Leones del Anáhuac. Lo que necesitan demostrar para tu servidor es que pertenecen a esa liga. ¿Y cómo demuestras que perteneces? Compitiendo con todos. Ser un equipo competitivo.
0: Es que el peso todavía no lo alcanzan a dar, la altura todavía se rezagan.
1: Por eso te digo, competitivo.
0: A ver qué tal, y si sorprenden, cuanti más. Si se logran colar o ganan, son 4 partidos aquí en casa, hay esperanzas. No son esperanzas, son buenos pronósticos para este equipo.
1: Gracias, Mario.
0: Excelente mañana, buen día.
1: Gracias también a usted por el favor de su atención. Con esto llegamos al final de la primera emisión de Informativo Turquesa. Se quedan a continuación con Joana Maldonado en Denuncia Ciudadana a través de Radio Turquesa Peninsular, Radio Turquesa la que manda. Mi nombre es Gerardo Reynoso. Le recuerdo, hay cosas que no se pueden evitar. Estar bien informada e informado es una de ellas. Que tenga usted una excelente mañana de miércoles y tiene una cita a las 2 de la tarde en Así Debe de Ser con don Gastón Alegre López.
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3: Son las 8:25.
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1: Qué bueno que nos acompañan. Bienvenidas y bienvenidos. Iniciamos Denuncia Ciudadana a través de Radio Turquesa Peninsular, la que manda desde luego en este espacio en donde su voz es lo más importante para nosotros. Queremos escuchar su voz, queremos saber qué está pasando en su colonia, en su localidad, en su municipio, qué es lo que ocurre en su cuadra, qué es lo que quiere y desea cambiar, y en donde la autoridad tiene que intervenir y no lo ha hecho, eso queremos conocer. Les saludamos. Yo soy Joana Maldonado, desde la cabina de Radio Turquesa, transmitimos para todo el estado de Quintana Roo, de norte a sur, en los 11 municipios. Nuestra señal llega con mucha fuerza y también en unos momentos más estaremos enlazándonos con Yucatán, Campeche y Belice para continuar este espacio. Desde luego, saludo a Yasmín Bautista en la operación del espacio, Jairo Ruiz a cargo del streaming. Estamos transmitiendo también a través de Denuncia Ciudadana Turquesa en Facebook. Estamos también en www.radioturquesa.fm, también en la aplicación de Radio Turquesa. Y bueno, saludo a Ivana Peláez, ella atiende sus mensajes en las redes sociales y el WhatsApp, así que les saludamos. Gracias a todo el equipo que hace posible este espacio para usted. Hoy es el Día Internacional de la Crianza Respetuosa, según las efemérides que nos comparte Mario Vázquez. La crianza respetuosa, vaya tema, ¿no? Porque hay quien se opone y hay quien dice que ese ha sido el motivo precisamente de la rebeldía actual de muchos jóvenes y adolescentes. Y eso de la crianza respetuosa se explica de manera sencilla: el privilegiar siempre la palabra antes que la violencia o los golpes físicos con los que muchas personas adultas crecieron. Por parte de sus papás, de su mamá, de su papá, incluso de abuelos o hasta tíos, que pues educaban así, a base de golpes, a base de violencia, de gritos. Y bueno, lo que se pretende con este tema es concientizar. Es el primer miércoles de septiembre que se celebra el Día también Global de la Adquisición de Talento, que reconoce a la persona que trabaja en el talento humano. Y bueno, hoy es miércoles de dermatológico, pero el doctor Tomás Rangel tuvo un imprevisto, sé que no va a poder acompañarnos esta mañana, y la próxima semana estará acompañándonos, así que para el doctor Tomás Rangel todos los mensajes, guárdenlos, la próxima semana los estaremos recibiendo. Les recuerdo desde luego el número de WhatsApp, recibimos sus mensajes al 9981-269907, 9981-269907, el número para que nos mande las fotografías, videos, todas las imágenes que pueda hacernos llegar, los recibimos en este espacio. Mándenos también cuál es su denuncia, qué es lo que está aconteciendo, la dirección completa, la ubicación GPS, que también se vuelve un dato muy importante para nosotros en este espacio, porque a partir de esto podemos pues enviarlo a las dependencias, y no es que nosotros querramos saber, mándame la ubicación porque querramos ir en el momento. Lo que pasa es que son datos que nos solicitan. Quiero que por favor lo entienda, porque puede ser un tanto molesto decir, ah, pero si ya les envié la dirección con cruzamientos hasta el color de la casa, no puede ser que no den. Bueno, pues nos solicitan a nosotros que mandemos la ubicación GPS para abrir una denuncia. Lo mismo que le van a pedir en Chatcún o en cualquier otra instancia donde usted lleve estos datos. Y bueno, lo que tratamos de hacer es hacerlo más rápido, más sencillo, y bueno, para ayudarle a usted a resolver los temas. 9981-269907. Espero que usted se encuentre muy bien, que ya las personas que perdieron el sueño el día de ayer y que fueron a la universidad todos desvelados, al trabajo arrastrando la cobija, ya espero que esto haya sido diferente hoy. En algunos casos todavía no sé, pues no, todavía no hay luz, como lo anunció la Comisión Federal de Electricidad. Pero bueno, por acá nos comparten en este mensaje hacer un reporte, las situaciones que unos vecinos que ya llenaron de conos prácticamente toda la calle. Es en la Supermanzana 59, Manzana 14, en el lote 15, en la calle Chac Multún, en la unidad Morelos. Nos compartió pues las imágenes de esta persona que, o sea, no es su puerta de entrada, no es la puerta en donde tiene que entrar. Es un lugar, la vía pública, porque es parece ser que la casa es una esquina, según lo que puedo ver. Y no solamente está liberado su espacio para que se estacione, que es muy, se respeta la entrada de los demás, que es a lo único que las personas que no vivimos en esa cuadra y la gente que vive incluso, pues tiene que respetar la entrada de vehículo del otro, ¿no? Eso se entiende. Pero mucha gente no entiende que afuera de la puerta de su casa ya no le pertenece. La banqueta no es suya. Podrá usted tenerla muy bonita, incluso hasta pintada, porque hay quien pinta las banquetas para que se vea padre. Usted habrá puesto el árbol ese que da mucha sombra, pero eso no significa que sea de su propiedad. Propiedad de su barda para adentro, de su puerta para adentro. Y bueno, pues acá nos mandan esto que está ocurriendo ahí en la Supermanzana 59. Nos envía las fotos de esta situación. Se ve, no solamente pues coloca el cono ahí para que nadie se estacione afuera de su casa, sino, o sea, a lo largo como de dos casas, que no sé si sea la misma, pues ahí que nadie se estacione, porque para él todo es reja de entrada, ¿no? Y así nos los hacen llegar, incluso una parte que no es entrada, es una barda. Y yo creo que tiene vecinos muy pacientes, porque no se los llegan y se los quitan. Y en cambio, bueno, pues ahí tiene colocadas y apartando lugar de no sé dónde. También por acá nos dicen, hoy igual ya se fue la luz en la 103, desde las 11 de la noche hasta las 4 de la madrugada en Arrecife, se fue desde las 8 de la noche. ¡Wow! Lamento mucho que esto está ocurriendo, de verdad. En algún momento se fue como dos veces ayer por la noche ahí por mi casa, así apagones, pero muy, muy, muy rápidos, la verdad. Incluso en algún momento iba yo paseando a mis perros, como eso de las 10 de la noche, y de repente se apaga, o sea, se fue la luz, se apagó todo porque no se veía absolutamente nada. Yo solo me detuve a querer abrazar a los perros que no se asustaran, pero sí, demasiado el riesgo, sobre todo también, o sea, piénselo usted que está en su casa y sí, pues las horas y eso, pero tiene al alcance la lámpara del teléfono celular o otra lámpara, o puede encender una veladora o lo que sea, pero si vas en la calle caminando, vienes del trabajo y de repente ocurre un apagón. De verdad, me tocó verlo ayer a mí. Y se siente horrible porque no se ve absolutamente nada. Y yo salgo sin teléfono por precaución, por lo que sea. Y bueno, lo que aquí nos están reportando es que en Arrecife desde las 8 de la noche se fue la luz. Llegó hasta las 4 de la mañana, de nueva cuenta. Y aquí no tenemos un... Voy a buscarlo, ¿eh? Bueno, no tenemos un nuevo... comunicado de la Comisión Federal de Electricidad. De hecho, ayer que nos mandaron a las 4 de la mañana su comunicado de que ya se había restablecido al 100%, les respondimos, no es cierto. Hay reportes, tenemos áreas en Cancún y en Chetumal que todavía se mantienen sin luz. Pues la señorita Paulina Tavares, jefa de comunicación social de la Comisión Federal de Electricidad de la Península, nunca nos respondió qué es lo que estaba pasando, si los trabajos continuaban. Nada, no hubo una respuesta. Así se maneja la Comisión Federal de Electricidad. Y bueno, por acá nos dicen también, buenos días, ya reporté muchas veces Sevilla Sotoch. Muchos gandallas ya agarraron las banquetas para ampliar sus casas. Cuando llueve, la gente tenemos que caminar sobre los charcos de agua sucia, pues porque ya no hay banquetas. Alguna persona con discapacidad igual se tiene que bajar por el mismo motivo. Ojalá que por este medio sí hagan algo al respecto. No seas malito, te voy a grabar un audio por si andan fuera. Mándanos fotografías y mándanos la ubicación completa para que podamos remitirlo a la autoridad competente. O al menos exhibir también este tipo de cosas a través de las redes sociales. A ver si les da vergüenza. Pero no creo. Buenos días, dice, hacemos un llamado a la gobernadora del estado que aquí en la comunidad de la Unión, en Quintana Roo, hacia la ribera del río Hondo, el tramo de Calderón hacia la Unión, se comprometió a reparar la carretera hace más de 2 años. Hasta ahorita no hemos visto respuestas. Tenemos un tramo en Calderón que está en pésimas circunstancias, la entrada, y hasta hoy no ha cumplido lo que dijo. No sea malito, mándenos fotografías si tiene la oportunidad para poderlo publicar en nuestras redes sociales. Con mucho gusto lo hacemos. Es una demanda que hacen aquí en el poblado de La Unión, allá en el sur del estado, en la zona limítrofe. Dice también por acá, este año nos dimos un pequeño lujo de comprar un aire acondicionado y con los bajones de electricidad se quemó el compresor. No es queja, dice, es comentario. No, sí es queja, caramba. Si uno con el esfuerzo, hace el esfuerzo para poder pagar, para poder adquirir algo, una televisión, el refrigerador, los aires acondicionados, tremendo lo que está pasando con los aires acondicionados. Baje, cuando estén así los apagones constantes, asegúrese de que este del Nobreak esté abajo, de modo que esos apagones no le den. Precisamente el problema con los aires acondicionados es mayor, porque mientras están encendidos, sobre todo, ocurre estos bajones y puede generar este riesgo. Pero sí es queja, porque hacemos el esfuerzo por adquirir las cosas, lo hacemos todos, creo, ¿no? A menos que, digo, hay gente que seguro le sobra el dinero, pero no es nuestro caso, evidentemente, y entonces, pues es por este tipo de circunstancias pasa esto. Acá nos mandan, dice, sobre la Nichupté, Quinic, y ahí más la Nichupté, abren, y luego hay Saskap, es decir, se hicieron unas obras, no sé de qué, no sé si fue Aguacán, o no sé si fue quién, pero ya está saliendo la tierra, dice, así cientos lugares, Aguacán y CFE abriendo y dejando sus cochinadas en cientos de lugares de Cancún. Ya vienen las lluvias, bueno, no han llegado, pero bueno, sí, estamos en temporada de lluvias. De hecho, hasta el 30 de noviembre todavía seguimos bajo la temporada de huracanes en el Caribe. No ha habido, gracias a Dios, afortunadamente. Y dice, y el ciudadano deberá reparar sus autos por las marranadas y trabajos que se hacen aquí. Y nos compartió esas imágenes de estos lugares. Y hoy nos comparte la persona autos abandonados de muchos años, el Infonavit Región 103, entre calle Ixtepec y Laguna Verde, aquí en Cancún. De verdad que son autos que ya reportamos, según yo me acuerdo de esta imagen de esta camioneta color rojo, un vehículo Aveo en blanco, una van de servicio público ahí, otra, bueno, esa combi que está en su cochera, entonces ahí sí. Mientras no esté la vía pública, el señor lo puede tener en su cochera. Bien, a veces pasa que los autos están en la vía pública porque ahí están los estacionamientos, pero si no está en su cajón de la persona, sí es un auto abandonado. Si está en el cajón de la persona, ahí no puede considerarse un auto pues abandonado. Dice, buenos días, a usted no le va a gustar que un carro de un desconocido se estacione frente a su casa. Pienso que el que tiene coche lo estacione donde vive y no estorbe a los demás, es falta de educación. Perdón, pero afuera de mi casa no es de mi propiedad. Mientras no estorben en el zaguán de entrada, pueden estacionarse quien quiera. O sea, no es de mi propiedad y el carro está ahí por, no sé, unas horas. No es como que se vaya a quedar ahí. Digo, si fuese el caso de los vecinos que llegan y lo tienen ahí todo el tiempo, pues entonces ya hablo con los vecinos, pero yo creo que no es de mi propiedad la calle. Eso sí, lo tengo muy claro y creo que todos aquí lo tenemos muy claro. ¿Qué haces, Yasmín? Si llega un auto y se estaciona fuera de tu casa, mientras no te estorba el portón de entrada donde tú entras, ¿no? Sí. Sí, bueno, ahí entonces pones tu letrerito de no estacionarse porque yo poncho llantas y me enfurezco, o cualquier otro letrero que tú quieras para advertir. Pero mientras no sea la entrada de tu casa, de tu vehículo, pues ahí sí no hay problema. Usted no va a llevarle a la grúa y va a llegar a la grúa, porque solamente si está usted denunciando que es un auto abandonado. Por acá nos mandan imágenes, estoy descargando los videos, tenemos problemas ahí con eso de que hace rato también se nos fue la luz acá, el internet llegó un poco lento. Dice, por favor, es una mujer que está, son videos de una persona que está robando en los Oxxos y ese y hay un taxi que siempre la espera para salir corriendo. Ayer quiso asaltar un Oxxo, pero la descubrimos y salió huyendo. Nos mandó los videos, y el taxi, bueno, pues no lo voy a mencionar porque no es algo que nos conste, es un taxi de aquí de Cancún, que supuestamente es quien espera ahí a esta persona que presuntamente está asaltando estas tiendas de autoservicio. Esto ocurre aquí en Cancún. Nada más que sabe que no puedo descargar estos videos. Si los puedo descargar, no sé si los puedes ver tú, Ivana. Termina con terminación 63. Pero yo no los puedo descargar. Entonces no puedo ver el video. No sé si ya se fue, si lo pude descargar acá. Y ahorita les comparto esta información que nos dice. Ok, ya se descargó. Es una mujer a la que sí le descubren que lleva varias cosas en su bolsa, uno de los trabajadores del Oxxo, y que dice que pues la esperaban ahí afuera, se echó a correr, según la evidencia que nos manda. En dos videos que nos comparte, la mujer sale corriendo, efectivamente está un taxi. Bueno, sí hay evidencia, entonces sí podemos decir, es un taxi, pero bueno, decir que están vinculados también sería mucho atrevimiento. Es un taxi que estaba afuera, no sé si la esperaba normalmente, pero por ahí está ese reporte. Yo sugiero que presenten la queja ahí al sindicato y ya con las pruebas, pues también acudir a las instancias policiales para poder reportar a esta mujer. No nos señalan más nombres o más datos. Y bueno, acá nos mandan otro tema. Dice, buenos días, les pido su ayuda porque tenemos un reporte desde el mes de mayo acerca de una coladera abierta. La calle está en muy mal estado. La semana pasada llamamos al 911, se realizó la llamada y tampoco tuvimos respuesta. Nos manda la captura de pantalla de este reporte que ya hicieron a través de Chatcoon, en donde les asignan el número por parte a la ciudadana que hace este reporte. El chiste es que dice, si pueden omitir mi nombre, son 10, no, perdón, unos 20 metros de la calle en mal estado. Y a ver, estoy bajando las imágenes, perdón. Es una calle que está llena de baches y en pésimo estado y de plano, pues no sé qué está esperando la autoridad. El riesgo para los peatones también por las coladeras, peligrosísima esta imagen. O sea, la compartimos a través de las redes sociales también, ahí con los datos que nos comparte la persona que lo envía. Y está peligrosísimo porque es una reja que está desgastada justo de las orillas. Y en todas esas orillas donde está desgastada quedan los filos de la reja, que si a una persona se le va el pie en este lugar, por algún motivo, porque tal vez a lo mejor se inunde, no estoy segura, pero a lo mejor se inunda porque la coladera está tapada y se le va el pie, o sea, es un desgarre en la piel, en el músculo, en todo lo demás. De verdad, las imágenes que nos comparte la persona están bastante fuertes. Ojalá que vayan y atiendan esta situación. Es una de estas coladeras que están largas, o sea, no es como es un registro. Para que se desahogue el área, y entonces sí está un año tienen con este problema. Mandamos este reporte. Si mandas acá la imagen, dame la oportunidad de ver con servicios públicos. Ok, y por favor enviar esta información que leíamos hace un momento. Tenemos identificado el teléfono, tiene un icono rosita. Y ya nos contestó la directora de Atención Ciudadana que si se lo mandamos. Ok, ya ahorita Ivana ya lo comparte. Son dos, la calle en mal estado y la coladera también en mal estado. Si a esa imagen se refería, ahorita se la mandamos. Gracias por su atención. Y por acá tenemos otro dato. Buenos días, dice. Sí, son esas dos. Ok, bueno, quiero agradecer a las autoridades de bomberos que vinieron anoche al rescate de un tlacuache, zorro, o como les llamen aquí. Lo cierto es que estos animalitos son marsupiales, traen a sus crías en una bolsa como los canguros. Se llevaron a la mamá y varias crías. Lo cierto es que uno se quedó abandonado. Ya hice el reporte nuevamente para que vengan a recogerlo y ojalá que pronto lo rescaten. Nos mandó la imagen. Ay, pequeñito, es un bebé. es un bebé. Híjole, ¿cómo es que se quedó uno? Porque se llevaron a toda la familia. Y bueno, dice, aquí está, se ve que está lastimado y anoche estaba caminando. Pues es un bebé, no lo dejé ahí, puedes recogerlo, ponerlo en una cajita, en lo que llegan por él. No va a hacer nada. O sea, no muerden. Se ven feos, sí es cierto, pero no muerden ni hacen nada. Y bueno, dice, por acá, disculpe, información para los trámites de las casas del bienestar. ¿Dónde se checa? ¿En qué región se encuentran las oficinas? Ahorita buscamos esa información y se la compartimos con mucho gusto. Dice también esta información, solo dos cajas funcionando en un supermercado en la Talleres con Chacmol. Usted ya ubica ese lugar. Dos cajas funcionando, nos dicen, a las 8:30 de la mañana, perdón por el retraso. Y las filas, ¡ay, caray! O sea, hacen filas como de unas 20 personas y allí solamente les abren dos cajas. Ahí sí no podemos hacer nada más que exhibir, ¿no? Exponer a través del aire de los micrófonos. Dice, causa malestar a los clientes que tienen que hacer cola de más de 20 personas. O sea, no inventen. Eso da mucho coraje. Es como en las tiendas de los X, en donde siempre hay solo una caja abierta. Aunque haya tres y tres personas, incluso en la línea de caja, siempre hay una persona haciendo corte, otra persona recibiendo producto y la única que cobra, y una fila también como de 10 personas. No puede ser. Ay, no. Y cuando uno tiene prisa, peor. Los mensajes para el doctor Tomás Rangel para el miércoles próximo, por favorcito, ya teníamos ahí algunos. Y dice, buenos días, escuché que el noticiero con respecto al humo que continúa intenso en la carretera Playa Cancún, donde comenta que las autoridades no han podido detectar de dónde proviene el humo, ¿cómo es posible? Si es humo, no es gas, pero bueno. Sí, es humo y ya tiene bastantes días allí en Puerto Morelos. Dice, buenos días, Joana, como observación, nada más he ido a los tianguis y no he visto un solo módulo de la fiscalía donde verificar que un carro es robado, pero sí he visto afuera de los tianguis que ya está el fiscal viendo quién compra el carro robado. Ahí sí, para empezar a extorsionar al ciudadano. Entonces pienso que está mal que nuestro gobierno, porque deberían de tener un módulo de verificación de datos, porque luego llegamos los que queremos adquirir un carro, y bueno, pues los papeles todos se ven regla y como muchos de los casos no sabemos si hay que verificar un carro donde estemos, que no sea clonado. En mi caso, a mí me decomisaron un vehículo que compré en un tianguis de Cancún y resulta que era clonado. Me dejaron sin carro, me hicieron el favor de no meterme a la cárcel, pero mi carro se lo quedaron. Y entonces mi observación es esa. Y pues también vas a la fiscalía, no hay un módulo donde te atienda para que alguien que te pueda asesorar si hay vehículos, sino pura extorsión y encimita se ve la corrupción, dice aquí. Sí, fíjate que no había, o sea, no lo tenían el como había pensado en eso, pero sí, o sea, la fiscalía debería de apoyar en esa parte con alguna plataforma en donde pueda revisar si el vehículo está en orden, si todos los datos que nos aportan son reales, si el número de motor coincide con el modelo, con la factura, si la factura es auténtica y no es una factura falsa. O sea, hay un montón de cosas que como cuando adquirimos un vehículo de segunda mano, usado, seminuevo, lo que sea, pues deberíamos de saber, ¿no? A ciencia cierta qué es lo que nos están vendiendo y no luego sorprendernos con que el carro tiene reporte de robo en Tamaulipas, de repente un montón de carros con placas de Michoacán o de otros estados que llegan y te los venden. No, si todo está en orden, pero cuando te das cuenta, el auto hasta fue sacado de la fiscalía porque estaba retenido. Bueno, un montón de cosas. Buenos días, dice, todo el fraccionamiento de Vistarreal, Cerrada Monte, todos los días, pero eso sí, lo reciben puntuales. Nos dice, la luz, el servicio de Aguacán no es excusa ahora porque no haya luz o porque haya habido apagones, sino en Vistarreal no sube el agua a los tinacos. También, dicen por acá, a ver, feliz inicio del mes patrio. Mario Valente nos escribe todos los días, muchas gracias, el mes patrio. Ya no voy a decir porque se enojan, pero ya estamos en los últimos 120 días del año. Ya no voy a decir. Región 96, Manzana 61, lote de 32. Allá lo habíamos reportado, el de estos basura, refrigeradores acumulados que se tienen en este lugar. Saludos en cabina. Ya nos mandó la ubicación también la persona del taller de herrería que nos estuvo compartiendo el día de ayer las imágenes terribles de que prácticamente tiene su taller a mitad de calle. La persona que nos envió este mensaje, le voy a enviar, el doctor Tomás no vino hoy, te invito a que mandes tu fotografía la próxima semana, el miércoles, y por supuesto que te responderá qué es lo que te puede ayudar. Y bueno, pues así las cosas en este espacio. Nos vamos a retirar, nos despedimos. Muchísimas gracias por habernos acompañado, por haber estado con nosotros aquí en este espacio de Denuncia Ciudadana. Te repito el número 9981269907. Se queda abierto para tus mensajes. Ivana Peláez y una servidora los estaremos atendiendo, los que tengamos que remitir a las dependencias, a las distintas dependencias. Gracias ahí a Atención Ciudadana del Ayuntamiento de Benito Juárez, que siempre está pendiente. Y bueno, pues los dejamos con la programación de Radio Turquesa Peninsular. Esto ha sido Denuncia Ciudadana. Este espacio, tu voz es importante. Y a lo largo de muchos años, Denuncia Ciudadana se consolida como ese espacio de denuncia para usted, para la ciudadanía. Que tengan un excelente día, buen miércoles. Y bueno, pues provechito si está desayunando. 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
2: Son las 8:56.
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1: Son las 9:01.
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0: Son las 9:13.
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0: Son las 9:29.
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1: Son las 9:47.
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1: Son las 9:57.
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4: Son las 10 en punto.
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1: Son las 10 con 16 minutos.
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0: Son las 10 con 29 minutos.
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1: Son las 10:46.
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1: Son las 10:54.
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1: Son las 11:12.

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1: Son las 11 con 29 minutos.
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1: Son las 11 con 44 minutos.
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1: Son las 11:54.
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1: Son las 12 en punto.

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1: Son las 12 con 15 minutos.
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1: Son las 12 con 16 minutos.
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1: Hola, John. Soy Fer Rivera, aquí escuchándote desde Cancún. Quisiera ver la canción de Alex Lora, El Niño Sin Amor. Buen día, saludos.

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1: ¿Qué onda, mi buen John? Muy buenos días. Oye, John, ¿será que alcance una cancioncita, porfa? Ahí te la dejo a tu criterio. La de PCI, la que te pide mi gordita. La de la Fórmula 1. O a ver una chida que a ti te guste.

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1: Son las 12 con 28 minutos.
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1: Son las 12:42.
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1: Son las 12:53.
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1: Es la 1:02.
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1: Es la 1:14.
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0: Es la 1:30.
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1: Es la 1:44.
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1: Es la 1:57.
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de la República o de la Presidenta de la República. Porque en aquella época no más hablaba de hombres, no se hablaba de mujeres. Ahora ya tenemos que hablar de mujeres. ¿Y qué mujer? Bueno, después hablamos más de ella. ¿Qué pasa? ¿De dónde viene esto? Miren, ustedes recordarán la historia de la Revolución Francesa. Era un régimen absoluto, absolutista. La voz del rey era la voz máxima de la autoridad. No había otra autoridad que contrarrestara la voluntad del rey. Era un rey absoluto, era una monarquía absoluta. Llega la Revolución Francesa y se empieza a dividir y separan por una parte al monarca o al encargado del poder ejecutivo. Y empiezan a crear los sistemas parlamentarios, los sistemas del pueblo. Es el pueblo el que va a dominar, el pueblo el que va a consumir, el pueblo el que va a determinar qué es lo que se debe hacer. Y viene a crear un régimen parlamentario. Entonces también hay una cabeza que representa al pueblo. Y así tenemos grandes estadistas, y tenemos a un Napoleón que sale invicto como general, independientemente de cómo mandaba, pero ciertamente con un dejo de determinación firme que la gente lo obedecía completo porque era el general Napoleón. Ya después vemos su historia, donde termina, ahí la Santa Elena, etcétera. O se va creando ese ambiente de eliminar el absolutismo y dejar que el poder caiga en una sola persona. Y se crea el parlamento. Se va creando un parlamento. ¿Qué sucede con nosotros los mexicanos? Nosotros estamos dominados por los españoles. Era un régimen centralista completamente. Indebidamente, porque México siempre ha sido federal. Ah, no, sí. No me va a desmentir nadie. Nadie me va a desmentir que existían los mixtecos, que existían los zapotecas, que existían los mayas, que existían los yaquis, que existían todos. Todas esas razas representaban un estado de libre y soberano, que fue dominado todo eso por los españoles y que lo hicieron centralista, dominado en la Nueva España, la capital en la Ciudad de México. Y ahí se creó todo y se consiguió el absolutismo. Era una decisión de una colonia donde debía dominar el rey. El rey era el que mandaba a un virrey, que era su representante. Y así estamos nosotros con esa posición. Y sigue más adelante. Pero ¿qué pasa? Llega en un momento dado la independencia de México. Y en la independencia de México viene una separación de lo que es verdaderamente el poder. Siguen siendo los caciques, sigue siendo Miguel Hidalgo el que manda, sigue siendo Morelos el que manda, y siguen siendo todos ellos mandando porque eran los que dominaban la fuerza. Pero ya con Morelos se empieza a crear un Congreso Constituyente donde ya empieza a hablar la gente, empieza a manifestarse. Se crea la Constitución de 1924, que es antecedente de todas las nuestras, y se empieza a mover ya un sistema determinado.
se consolida la independencia con Iturbide. Más adelante vuelve otra vez un absolutismo, porque Iturbide se convierte en emperador, y el emperador manda él como único gobernante. No hay otra forma de limitar su poder. Tiene que ser la guerrilla, tiene que ser la gente de afuera que despierta y dice: no, tenemos independencia. Y se elimina completamente el imperio y empieza a surgir la república. Y sale Guadalupe Victoria, un presidente de la república. Pero conjuntamente con Guadalupe Victoria ya hay un parlamento. Y hay gente que lo seguía él, que estaban opinando lo que se va a hacer, lo que se va a decir, lo que se va a tornar. Y así va siguiendo la historia de México, presidente tras presidente, hasta la maledicencia de Santana, que nos tocó este tipo, que perdimos la mitad de nuestro territorio por las payasadas de este individuo que se iba a su rancho en Veracruz, y que se la pasaba muy bien, veía la presidencia de la república como un títere, que hoy lo jugaba con él y al rato lo apagaba, y así hacía de un lado para otro, hasta que surge verdaderamente ya la independencia. Ya vemos como Ford, ya surge el presidente de la república con los diputados, con el Congreso del Estado. Un Congreso también que viene a dividirse, porque en esa época surgen dos tendencias. Ya olvídense del centralismo y federalismo, porque ya conseguimos que, una vez independientes, México fuera un país federal. Siguió siendo un país federal, con independencia de todos sus estados, con independencia relativa, donde cada uno de los estados definen unirse a un país llamado México. Ya habíamos perdido la parte del territorio gracias a ese Santana. Ya había visto también las tendencias de los conservadores y de los liberales. De los conservadores, con Miramón y Mejía y todos los demás generales, que después traen al monarca Maximiliano para que gobierne México. Y por otro lado, tenemos a Benito Juárez, que está pensando ya en la república. Y va creando Benito Juárez en el Palacio Nacional, precisamente, va creando su parlamento. Y ya Benito Juárez se da cuenta de que va a ser presidente constitucional. Viene a raíz de la Constitución de 1857, donde ya se crea el presidente de la República, pero limitado a través de un Congreso de Estado. Ya no es absoluto el presidente. Ya se sintió Benito Juárez como no absoluto, como presidente democrático. Y ese panorama lo estamos viviendo nosotros. Lo seguimos más adelante. ¿Qué es lo que sucede después? Ya en la Constitución de 1917, ya se puntualiza cuál es la verdadera situación. Ya se alejan los problemas de los liberales y los conservadores, porque ya fueron fusilados junto con Maximiliano los líderes del Partido Conservador, y subsistieron los liberales con una absoluta libertad y separación absoluta del clero del Estado, porque antes estaban unidos los dos. Estaba forzado el Estado a obedecer lo que decía el clero. Ya después, con Benito Juárez, se separa totalmente y se crea ya, se independiza el clero de una posición de orden.
¿Pero qué ha pasado? Que el presidente de la República, Venustiano Carranza, no es absoluto. Porque él mismo ya se autolimitó a través de un congreso. Y órdenes de Venustiano Carranza no son aceptadas si no están suscritas. ¿Por quién? Porque el Ejecutivo viene a representar algo muy importante, que es el representante del Estado ante los ojos, ante el público y los demás, pero sin el poder. No tiene el poder. El poder lo tiene sus secretarios de Estado. Los secretarios de Estado son los que realmente tienen el poder ejecutivo. Y los que aprueban son los congresos, la Cámara Baja y la Cámara Alta, la Cámara de Diputados y la Cámara de Senadores. Entonces, ustedes ven, cualquier decreto del Ejecutivo, cualquier decreto, cualquier disposición de carácter legal o reglamentaria, la puede suscribir el presidente de la República, en este caso la presidenta de la República, pero para que sea válida, tiene que ir firmada por un secretario, el secretario responsable del área que se está legislando. Ese es el responsable. Y claro, como responsable, tiene que rendir cuentas ¿a quién? Al Parlamento. ¿A cuál Parlamento? A la Cámara de Diputados y Senadores, que son los que van a escuchar qué fue lo que se hizo durante un año. No el presidente de la República. El presidente no es responsable. Son sus secretarios de Estado. Eso no quiere decir que el presidente sea un títere. No. El presidente de la República es el jefe de Estado. Es el que nombra y destituye a sus secretarios de Estado. Pero independientemente del nombramiento o destitución, ya una vez nombrados, ellos son poderosos, ellos son los que ejercen el poder. Y el presidente firma, pero firma porque ya lo aceptó el secretario de Estado. Y el Congreso recibe también del Congreso, del diputado, las disposiciones legales que vienen por parte del Ejecutivo. Porque recuerden ustedes que la iniciativa de leyes la tiene el Ejecutivo y la tiene el Congreso. Son los que van a presentar las leyes. El Ejecutivo ya una vez

al que él nombró es el que va a firmar. Bueno, ahora, ¿qué pasa? ¿Por qué el informe? Pues es una tradición. Es una tradición que el presidente de la República se le corre la cortesía de que informe al Congreso, recibe los aplausos o los chiflidos cuando se porta mal de todo el Congreso y escucha, porque es obligación de él dar un informe pormenorizado, no él, sus secretarios de Estado correspondientes. Él no es responsable. El presidente de la República, la presidenta de la República es irresponsable. No tiene ninguna responsabilidad jurídica ante nadie. Los responsables son los sus secretarios de Estado y en ese caso el Poder Legislativo cuando se aprueban leyes anticonstitucionales o fuera de orden. Pero no se pueden aprobar si no van a aprobar, aprobada por el Ejecutivo. Pues viene la iniciativa puede ser de cualquiera de ellos. Pero la aprobación, el único que puede aprobar una disposición de carácter legal es el Congreso. Y así sucede. El Congreso sigue legislando, sigue manifestándose, transcurre el tiempo, y al transcurrir el tiempo, durante todo un año de actividades, vemos nosotros que el presidente, en este caso de nosotros, que la presidenta tiene sus manifestaciones que le llaman mañaneras, donde le informa al pueblo qué es lo que está haciendo ella. No quiere decir lo que está haciendo ella, lo que están haciendo sus secretarios por órdenes de ella. Eso sí lo sabemos nosotros, es una situación de hecho que tenemos nosotros. No se manejan solos. Siempre existe el orden de quien te nombró. O si no le obedeces, te vas para afuera. Pues sí, tan sencillo como eso. Es una situación rara que tenemos nosotros, pero así es. El presidente de la República, la presidenta de la República es irresponsable ante nadie, no responde ante nadie lo que haga. Los que respondan son sus secretarios de Estado. El secretario de Relaciones Exteriores cuando se trata de problemas diplomáticos, el secretario de Gobernación cuando se trata de problemas internos de gobierno, el secretario de Comunicaciones cuando se trata de construcción de obra pública, cuando se trata de ondas sonoras, de lo que sea, son el secretario de Educación que maneja la educación, secretaría tan importante como es esa, que debe tener gran influencia en todo por la forma como se educan nuestros niños, que en esa forma empiezan la educación preescolar que maneja el Estado es importantísima, y todos ellos tienen que dar informes de lo que hicieron durante el año. Y así vemos nosotros que paulatinamente se van presentando al Congreso y están dirigiendo su informe. Porque todos vamos a preguntar, pues ya lo dirigió el presidente. No, el presidente tuvo una atención especial para el Congreso. La presidenta tuvo una atención especial para el Congreso y para el pueblo. Decirles, miren, esto es lo que se ha hecho. Pero no tiene obligación de presentarlo. Los que tienen la obligación, repito, son sus secretarios. Esos son los que tienen obligación de decirle al pueblo y al Congreso, esto es lo que dice, por órdenes de la presidenta. Eso sí puede decirlo. La presidenta puede ordenar, pero es muy entre nos, pero legalmente no hay ninguna justificación para que se haga. Entonces, ¿Por qué la presidenta y por qué el presidente rinde su informe? Repito, es una atención que se le brinda al jefe del Ejecutivo, porque no cabe duda que nosotros vivimos un régimen presidencial mixto, óiganlo bien,

0: no es un sistema presidencial. Sistema presidencial, dejamos al presidente de la República el poder ejecutivo completo. Pero aquí vemos que el presidente es irresponsable, no es parte de una diferencia. Entonces, estamos viviendo un régimen mixto, parecido al régimen absolutista, donde se manda por uno, manda el Congreso del Estado. El Congreso es el que, en un sistema parlamentario, es el Parlamento el que manda, el que elige al Poder Ejecutivo. Y normalmente dentro del mismo Parlamento surgen los miembros que van a formar parte del Ejecutivo. Los separa del Parlamento para integrarlos al Poder Ejecutivo. Y viene el primer ministro, que es el que ejerce funciones ejecutivas, y los ministros de finanzas, de hacienda, de educación, etcétera, etcétera, de todas las funciones, que son los responsables ante el Parlamento. Y tienen que rendir informes al Parlamento, igual que el presidente. ¿El presidente qué hace? El presidente es la figura decorativa. Eso pasa en una monarquía constitucional, pasa en un régimen presidencial mixto, porque no es ni parlamentario ni tampoco presidencial. Un sistema presidencial, este es el presidente, el ejecutivo, y se acabó, y el Congreso por otro lado. Aquí no, aquí tenemos nosotros una distinción especial. Entonces el presidente se convierte en un informante, pero porque lo quiere hacer, porque así se acostumbró a hacer desde la época de Pascual Ortiz Rubio, desde Plutarco Elías Calles, que decidió presentar informes al Congreso, porque quiso, no por necesidad, porque los que debían informar son los secretarios de Estado, el presidente. ¿Qué es lo que sucedió en la época de y qué sucedió en las subsecuentes con Lázaro Cárdenas, con Miguel Alemán, con todos los presidentes de la República? Pues el presidente de la República es el que manda, de hecho, es el que ordena, es la cabeza de un partido en el poder y ordena todo. Pero en este caso, ¿qué estamos viviendo? Estamos viviendo nosotros una presentación diferente. Estamos viendo una persona que ya anunció al pueblo lo que hizo, porque lo está haciendo periódicamente a través de sus discursos en las mañanas temprano, informando a la opinión pública lo que se está haciendo, que es muy loable. Es una situación que está heredando de un gran presidente, que fue Andrés Manuel López Obrador también. Pero no son responsabilidades de ella. Lo hace de buena fe, porque quiere hacerlo, porque quiere a su pueblo. Por eso lo hace la presidenta. Y así lo hacen los presidentes también, para recibir las ovaciones que se merecen por la labor que hicieron. Y en este informe, pues ya hemos visto nosotros que tiene cosas interesantísimas. El sistema de bienestar es algo especial que debe aplaudirse completamente, que lo presentó la presidenta de la República. La forma como se está manejando la diplomacia, la soberanía que defiende a grandes, la presidenta de la República. Porque a esa cosa hay otra cosa que hay que agregar. Una cosa es lo que es el derecho, lo que dice nuestra Constitución, lo que dicen nuestras normas, y otra cosa es la realidad. Porque la presidenta es una política y está creando normas políticas. Está manifestando la soberanía que tiene nuestra República frente a cualquier otro Estado. Llámese Estado grande, Estado pequeño, cualquier Estado. Hay independencia por parte de nosotros. Es lo que hace la presidenta. Y vamos a suspender un momento este interesante plática para escuchar unos mensajes.
1: ¿Me permitiría antes un reconocimiento? Primero, la verdad es que catedráticamente le voy a decir, don Gastón, al aire, acaba de usted hacer una memoria histórica impresionante. No se equivoca en nombres, no se equivoca en fechas. O sea, y lo digo abiertamente porque nos acaba usted de relatar en el arranque de Así Debe de Ser la historia del por qué es el día del presidente. Y nada más para puntualizar lo que usted acaba de decir, fue el primero de enero, exactamente como lo dijo usted, de 1825, cuando Guadalupe Victoria presentó el primer informe de presidentes. Es cierto, así como lo acaba de decir usted, que en 1917 se fijó el primero de septiembre en la Constitución Mexicana de los Estados Unidos Mexicanos el informe presidencial. Y es cierto, tal y como usted lo acaba de explicar, que fue el presidente Benito Juárez quien estableció que el informe tendría que ser exactamente por escrito y obligatorio, en el sentido que usted acaba de relatar, donde los secretarios del país tenían que rendirle cuentas a las y los mexicanos. Y evidentemente que, o sea, la gente que se sigue sorprendiendo con usted y esa memoria, porque con eso nos vamos a ir al corte, es contar la historia a través de los hechos.
0: Bueno, pues muchas gracias, pero no me gusta que se alabe mi labor en...
1: Pero se tenía que decir.
0: Los micrófonos.
1: Se tenía que decir. Es impresionante, don Gastón. Pero
0: bueno, pues muchas gracias, pero no estoy de acuerdo. Muchas gracias, de todos modos. Y suspendemos un momentito esta plática para escuchar los mensajes de nuestros clientes, que son los que nos pagan.
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4: Son las 2:27.
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0: Bueno, pues estamos realmente viendo cosas que son trascendentales. Siento que vamos bien. Es un buen informe que nos rinde la Presidenta de la República. Creo que estamos bien económicamente. Turísticamente no creo que estemos tan bien, pero no es por culpa de la presidenta. La presidenta no se le puede echar la culpa a la presidenta de un país por los errores que se cometen. Pues son errores que se han cometido todos, tanto iniciativa privada como el mismo gobierno. Siendo que hemos visto nosotros de qué hacen los cónsules. La presidenta habla mucho de los cónsules. Señora presidenta, nosotros le recomendamos que los apriete bien a los cónsules porque no están haciendo su labor. Yo los veo, yo los conozco. He convivido con ellos en Estados Unidos, en Canadá, en varias partes del mundo. Conozco los cónsules. No trabajan lo que deben trabajar. No representan al país como lo deben representar. En este caso, nos interesa muchísimo a todos nosotros que se dé a conocer México, que se dé a conocer Quintana Roo, que no lo conocen, ya lo están perdiendo. Estamos bajando el turismo, están los hoteles vacíos. ¿Por qué? ¿Por qué está pasando esto? Esto no debe suceder. Antes existía un delegado de turismo, en la época del licenciado Miguel Alemán. De repente lo quitaron. Dejaron la función de los cónsules, pero los cónsules no la hacen. No promociona México. ¿Qué están haciendo los cónsules? Señor secretario de Relaciones Exteriores, usted muévase también. Muevan sus cónsules. Y señora presidenta, con todo respeto me merece, obliga a su secretario que trabajen bien. Que presenten lo que es el país. Es lo más importante ahorita, son las divisas. Necesitamos divisas. Vamos a perder una barbaridad de divisas con la forma como han salido nuestros mexicanos de Estados Unidos. El presidente Trump no los quiere. Bueno, pues ni modo. Pero los dólares sí pueden venir acá. Y los dólares los necesitamos nosotros. Nosotros necesitamos divisas. Las divisas solamente las podemos tener ahorita con los... Si no los tenemos ya con nuestros mexicanos en el extranjero, las necesitamos nosotros con los servicios turísticos. Da pena ver cómo está México, de veras, señora presidenta. Y sí conviene, aunque no es usted responsable, como lo dije yo en la anterior media hora que se estaba hablando, no es usted responsable, pero sí podemos decir nosotros que tiene la suficiente sensatez como para que la gente la obedezca y le diga lo que y le cumplan lo que usted les ordene. Pero ordéneles, por favor, que cuiden al país. Que revisen las calles. No les dé dinero si no pagan las calles. Los presidentes municipales. No les dé dinero a los gobiernos del Estado si no le cumplen a usted. Vean cómo están las calles, cómo están los pavimentos. No se vale. El puente en el Yucuté fue una idea muy buena para acá, para Quintana Roo. Pero necesitamos también el apoyo de usted. Qué bueno que lo tenemos en el bienestar. La cantidad de hospitales, de camas vacías que teníamos antes, ahora ya las tenemos listas por fortuna y por desgracia, para llenarlas con gente que la necesita. Estamos bien, no cabe duda. Pero podemos estar mejor, señora presidenta. Podemos estar mejor porque con usted podemos llegar hasta las nubes, si es necesario. Porque usted es valiente, es decidida en sus cosas y además sigue los principios de un partido político honesto, un partido político que solamente ve el bienestar de sus gentes. Yo no quiero volverme de ese partido, lo respeto, lo quiero, porque lo vine a hacer. Pero quiero decirles que para mí estos micrófonos son independientes, que se admiten la presencia de todos los partidos políticos, incluyendo los niños verdes también, aunque vengan muy verdecitos los pobres, pero ni modo, también tienen derecho a hablar aquí en sus micrófonos. Y vamos a hacerlo. Vamos a continuar nosotros con esta idea de fomentar y evitar esto que nos sucedió hace poco. Miren, yo les voy a platicar la historia. Yo fui contralor de Comisión Federal de Electricidad en la época de Luis Echeverría, cuando Luis Echeverría era presidente de la República. El director de Comisión Federal de Electricidad era Arsenio Farel. Y me tocó ver la creación y el refuerzo de las plantas hidroeléctricas que teníamos en el río en Chiapas. Vimos Malpaso, vimos Chicoacén, la construcción de Chicoacén. Por cierto, estaba el gobernador de Chiapas, un extraordinario hombre que merece el mayor de mis respetos, el doctor Velasco Suárez. El doctor Velasco Suárez era gobernador de Chiapas y fue el único que brincó. Y, ¿pero por qué? Nosotros estamos dando el agua, estamos dando todo. ¿Por qué no nos apoyan para nuestros indios mayas, para nuestros auxiles, tesales, para todos los que tienen aquí necesidades de comida, de educación? Fue él el que la levantó a la gente, la levantó con justa razón, y tuvimos que hacer nosotros, sí, como hablábamos de teatro, para no desatender esa situación, que al mismo tiempo que atendíamos al país, porque son del país, porque él tenía con justa razón, estamos apoyando al país, porque el país nos apoya a nosotros también, que apoya a Chiapas, que apoya las necesidades económicas que tiene el pueblo. Y lo hacía él, lo hacía con muy justa razón. Afortunadamente su hijo está heredando también. Lástima que está por otros lados que no me convencen. Pero en fin, es una gente valiosa también su hijo. Es presidente de los verdecitos también.
1: De las que no están maduras.
0: Es la excepción a la regla. Siempre en una regla hay una excepción. Y aquí estamos viendo una excepción. Pues la tenemos. Entonces, si tenemos yo creo que sí es conveniente que veamos esto. No es posible que sucedan las cosas como sucedieron hace unos días. Se apagaron las luces. Nos quedamos en tinieblas todos, pero no más aquí en mi casa, en la suya, en todo el estado de Quintana Roo, tampoco el estado de Quintana Roo, en toda la península de Yucatán, Campeche, Tabasco, por todos lados.
1: Hasta Chiapas.
0: Porque en Chiapas, por todos lados se fue la luz. Fíjense nada más qué forma de atender a la Comisión Federal de Electricidad. Señora presidenta, llámele la atención. Fue un error, algo sucedió ahí. Algo falta de seguridad, falta de vigilancia. ¿Qué fue lo que pasó? ¿Por qué así de la noche a la mañana se apagan las luces? Eso no debe pasar, señora presidenta. Estamos con usted en todo y por todo. Exíjales a la directora o director de la Comisión de Electricidad que cumpla sus funciones correctamente, porque no podemos seguir así. Dependemos del Estado. Si fuera particular sería diferente, como estamos ahorita sufriendo las consecuencias de la iniciativa privada con Ahuacán, que siguen todavía los hoyos por todos lados y no hay arreglos porque los señores de Ahuacán están solventados, apoyados por alguien en el gobierno. Hay que investigar quién está detrás de esto, porque nadie los toca, nadie dice nada y solitos voltean a reírse de las inconsecuencias que tenemos nosotros por falta de los servicios que le corresponden a la federación, y en el caso de nosotros a los municipios, y que no lo han hecho porque se dieron los derechos a través de una concesión a la compañía esta, que se han hecho millonarios y que siguen todavía basados en esa forma. Esas cosas hay que informarlas también al Congreso, el Congreso de la Unión, señora presidenta, y que su secretario de Energía le informe lo que sucedió y por qué sucedió. Si fue culpa de él, también que lo manifieste. De ella o ella, no sé si sea...
1: Es ella,
0: la secretaria de Energía. Que responda también, porque tampoco se vale que usted trabaje, usted esté desdeñándose de todo para lograr la mejoría popular y que otros, algunos de sus subalternos no le cumplan. Eso no debe pasar, señora presidenta, y claro, nosotros la alabamos y le seguimos siempre, y nos gustó mucho su informe, porque es un informe que tiene contenido, que tiene forma de desarrollar las cosas, de manifestar la voluntad del pueblo, que es voluntad del pueblo, no es voluntad suya, señora presidenta. Usted mismo la está recapitulando del pueblo y la está haciendo suya. Qué bueno, señora presidenta, porque usted se adaptó ya al pueblo. El pueblo la quiere, por eso usted va a ganar las elecciones. Lástima que no se permita la reelección, si no, usted sería la próxima presidenta de la República a través de una reelección. Estoy seguro que el pueblo votaría por usted, porque sigue los lineamientos de su partido, sigue los lineamientos de su antecesor la ha apoyado, lo manifestó usted. Querían sangre, ¿sangre? ¿Por qué? ¿Por qué va usted a derramar sangre, señora presidenta? Si usted es una señora con buen talento, buena decisión. No puede usted hablar de sangre. Es Claudia Sheinbaum, con respeto se merece. Respeto se menciona. Y seguirá siendo usted una gran presidenta de la República. Estoy completamente seguro. Y aquí tenemos todo el pueblo de Quintana Roo. La ñora quiere que venga para acá a arreglar problemas que tenemos. Tenemos muchos problemas. Y le conviene al país que se solucionan. Porque abundarían las divisas. Y las divisas son buenas para el país. Pues yo creo que hemos platicado lo suficiente. ¿Alguna cosa que nos...
1: Bueno, dos cuestiones, nada más, en torno a lo que usted menciona esta tarde, don Gastón. Sí creo que la Comisión Federal de Electricidad tiene que dar una explicación, porque fue muy ambiguo el argumento que dijeron del apagón de hace dos días, o sea, que afectó, como usted bien menciona, al sureste del país. Dijeron que era un acto vandálico, un acto de vandalismo, y llama mucho la atención, y quisiera presentarlo al auditorio, porque ¿cómo dicen que es vandalismo si son cables de alta tensión? Entonces, son tipos preparados, cortaron, desconectaron, ¿qué hicieron? O sea, además, donde la línea que dicen de CFE, que se cortó, que es la que está entre Valladolid, Yucatán y Cancún, pues es una zona inaccesible totalmente, está en medio del monte. Entonces, sí, considero lo que usted menciona, creo que es importante que rindan cuentas. Actualmente la titular de la Comisión Federal de Electricidad es Emilia Esther Calleja Alor, y la titular de la Secretaría de Energía es Luz Helena González Escobar. Y evidentemente, don Gastón, esto se magnifica porque fueron varios estados afectados. Sin embargo, hay que darle a conocer a todo su auditorio que desde enero pasado, desde que arrancó el año, o sea, los apagones en Quintana Roo son constantes. La zona sur, por ejemplo, la ribera del río Hondo la padece, las comunidades rurales de la zona norte, donde está Lázaro Cárdenas, Cantunilquín, también Felipe Carrillo Puerto, la ruta de los Chunes, la zona maya, padecen constantemente los apagones, además de, en menor medida, Chetumal y Cancún. Entonces, sí creo que es importante, a fin de que usted nos diga lo contrario esta tarde, que la Comisión Federal de Electricidad nos debe explicar y, sobre todo, enseñar en dónde estamos parados en materia de energía. Porque, como usted bien menciona, la presidenta Claudia Sheinbaum trabaja, pero si algo no está saliendo bien, la afectación es masiva, porque fueron pérdidas, don Gastón, de más de 100 millones de pesos por ese apagón, que arrancó a las 8:30 de la noche.
0: Además de las vidas que se perdieron, ¿sí?, también por falta de energía en los hospitales.
1: Claro.
0: No, eso es, sí, algo criminal.
1: Sí, sí, delicado, por supuesto. 100 millones de pesos en pérdidas, y solamente la parte económica, turística, empresarial de Yucatán, Campeche, Quintana Roo y Chiapas. Pero toda la gente que padece esos apagones, los aparatos electrónicos. Entonces, sí, en realidad es un tema delicado, es un tema fuerte, es un tema complejo que el gobierno federal tiene que atajar de una vez por todas, don Gastón.
0: Así es, yo creo que tenemos que tener mucho cuidado en manifestarnos con empresas, sobre todo las empresas centralizadas, que muchas veces no tienen el control suficiente para ejercer sus funciones. Es el caso de este, como también lo tenemos en otros, que sí están centralizadas, pero también tenemos funciones que van de la calle, como es el caso de ese pillo, de ¿cómo se llama?
1: Alfredo Arellano.
0: Alfredo Arellano sigue todavía en el poder.
1: Sí.
0: Sigue siendo director de, ¿cómo se llama? De
1: la zona federal marítima.
0: De la zona federal marítima. Sofemate. Haciéndose de millones de pesos. Por favor, señora presidenta, esto sí está malo. ¿Cómo va a estar este individuo ahí todavía? Sí, eso es un ratero. Eso no habla bien de su régimen, no habla bien de la secretaria del medio ambiente. Estamos alabando muchas cosas que están impidiendo por fastidiar el medio ambiente. Obras que están parando, qué bueno que lo hagan, pero que trafiquen con las playas como lo está haciendo ese tipo. Por favor, señora presidenta. No es posible que tengamos clientes así en este régimen limpio como el de usted, usted limpia completamente. Que sigamos teniendo a una mujer limpia y pura. Esos son los deseos derivados del informe pasado. Pues agradezco mucho, público en general, su atención a este programa, y continuamos con nuestra programación habitual aquí en esta radio. Gracias.
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4: Son las 2:50.
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1: Son las 3:00 PM.
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Bien, muy buenas tardes, bienvenidos a Back to Rock en su edición de día miércoles, ahora sí es miércoles, ahora sí, hoy sí es miércoles. Ayer estaba yo terco que era miércoles, ¿verdad, mi querido Luis Ángel? Y él me aclaró, me dijo, amigo, es martes. Y yo, wow, sí es cierto, estaba terco, ahora sí ya es miércoles. Señoras y señores, muy buenas tardes. Bienvenidos a Back to Rock desde la blanca ciudad de Mérida para todo Quintana Roo, Campeche, Yucatán y toda la República Mexicana, así como también Latinoamérica, que nos escucha por internet, www.turquesapop.fm. Ahí nos encuentra y nos podrá escuchar a las 15 horas en Quintana Roo, Chihuahua y Baja California, y a las 14 horas en el resto de la República. Así que, pues bueno, bienvenidos, señores, gracias por estar con nosotros, gracias por acompañarnos. Y pues bueno, arrancamos con Irvana. Emblemática rola de Nirvana para empezar el programa. Y a continuación nos vamos con una versión de una canción hecha por los Bukis, con Marco Antonio, en Tu Cárcel, que pues bueno, los Enanitos Verdes grabaron y que hicieron también muy popular, muy a su estilo, de los Enanitos Verdes. Así que de esta manera arrancamos el programa. Comuníquese 9981 964003, repito, 9981 964003. Ahí está el dato. Señores, vamos con música. Aquí, dos idiomas, una sola pasión: el rock. Bienvenidos.

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1: Son las 3:12.
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1: Mi estimada Máscara, buenas tardes, amigo. Un gusto saludarte nuevamente. ¿Podrías complacerme con una rolita? Sería la de La Carta de Héroes del Silencio, por favor. Si no, malas intenciones, cualquiera de las dos, si fueras tan amable, amigo. Que tengas un excelente miércoles, buena vibra, bendiciones para ti y toda tu audiencia, al igual que tu equipo de trabajo, ¿vale? Estamos en contacto, gracias, saludos, hasta luego.

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1: Son las 3 con 25 minutos.
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Bien, estamos de regreso en Back to Rock, las 15:28 en Quintana Roo, Chihuahua y Baja California. El resto de la República, las 14:28. Vamos a continuar con más, nos vamos a ir con tremendísima rola, Like Stone, como una piedra, en traducido en español, ¿verdad? Es una canción interpretada por el supergrupo estadounidense de rock alternativo Audioslave. La canción fue incluida en el álbum debut de estudio anónimo titulado Audioslave 2002. Se lanzó como segundo sencillo por las compañías discográficas Epic Records y Interscope Records. El 6 de enero de 2003, en los Estados Unidos, encabezó las listas de música rock de Billboard en el Mainstream Rock Tracks y el Modern Rock Tracks, respectivamente, mientras alcanzó el número 30 y 31 en el Billboard Hot 100. Además, recibió la certificación de oro por el Recording Industry Association of America en las listas decenales de la década de los 2000. Se colocó en la quinta posición en la lista de Alternative Songs y en la octava en Mr. Rock Tracks. Oh my God. O sea, muchos, digamos, reconocimientos a esta rola desde los 2000. El bajista Tim Comfort afirma que la canción trata sobre un anciano que espera la muerte, sentado en su casa solo después de que todos sus amigos y familiares han fallecido, a la espera de reunirse con ellos, ¿no? Obviamente. Sin embargo, aunque originalmente Comfort pensó que era una canción sobre el amor y el romance, el cantante y compositor Chris Cornell explicó que es una canción acerca de concentrarse en esta otra vida que aún le espera, en lugar de no sé, como que verlo normal, ¿no? O sea, como que irte más allá. Uno trabaja muy duro toda su vida para ser una buena persona y una persona moral y justa, generosa, y luego te vas al infierno, de todos modos, dice. La melancolía y pues bueno, ciertas partes de la letra de Like a Stone ha llevado a algunos a presentarse sin coro el escrito de la canción, pensando en la muerte de Lainey Staley, cantante de Alice in Chains, quien murió en abril de 2002. Coronel ha llegado, Coronel ha negado este hecho, que bueno, lo negó durante su vida también, porque pues también ya nos dejó este famosísimo vocalista. Vamos, disfrutemos de la rola y subámosle a la bendita radio. Esto es Back to Rock. Yo soy Gustavo Rosso de la Máscara. Súbele a la bendita radio.

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1: Son las 3 con 41 minutos.
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0: La verdad es que no saben qué satisfacción, qué alegría, qué placer le da al ser humano, en mi caso, mi persona, en mi alma, en mi espíritu, porque la gente, estando incluso en el día de su cumpleaños, se toma el tiempo de sintonizarnos y escucharnos. Y lo mejor de todo, compartirlo con nosotros diciéndonos, ¡es mi cumpleaños! Entonces, mi querido Cristian, hermano, mira, te quiero agradecer inmensamente porque tú has estado desde el programa 1 hasta el día de hoy. Y hoy siendo tu cumpleaños, para mí, hermano, es un regalazo que me compartas y que podamos compartir contigo. Es un día pues especial, ¿no? Donde se marca un año más de vida. Yo lo que te deseo, mi hermano, y a todos los cumpleañeros, es mucha vida, mucha salud, pero sobre todo mucho amor. Y sobre todo amor propio. Ese es primordial. Así que bendiciones, mi querido Cristian, feliz cumpleaños. Y pon su audio, mi hermano, mi querido Luis, pon su audio y luego le echamos por allá también la sorpresita con... Pues bueno, ya no va a ser sorpresita, lo vamos a decir con las mañanitas rockeras.
1: Buenas tardes, mi querida máscara. ¿Cómo estamos en este miércoles, ombligo de semana? Es mi cumpleaños. ¡Ay, ay, ay! Sí, sí, sí. ¿Cómo no? Hay que festejar. ¿Me podrías poner alguna rolita de...? Te lo dejo a tu consideración, algo en español. Por favor, que tengas una excelente tarde tú y todos tus radioescuchas. Aquí estaremos hasta las 5 escuchando The Back to Rock. Y después nos vamos a ir por unas chelas. ¡Chao, chao!
0: ¡Chao, chao, mi querido Cristian! ¡Feliz cumpleaños, hermano! Me gustaría mucho estar en Cancún ahorita para decir, ¿sabes qué? Terminando el programa, vámonos a tomarnos ese cheluki, ¿por qué no? Qué cosa, pero bueno, un feliz cumpleaños. Desde la ciudad de Mérida, la de Yucatán, te vamos a dar, por supuesto, vamos a hacer un brindis por ti, hermano. Oiga, pero sí, te voy a complacer con una muy buena en español, pero antes, tenemos por acá, dice, buenas tardes, mi estimado Gustavo, escuchando de nuevo el excelente programa, si puedes complacerme con una rola de Metallica, Nothing Is Matters, te lo agradeceré mucho, saludos y bendiciones. Mi querido Bart, qué gusto saber de ti, mi Bart, y gracias por comunicarte, mi hermano, bienvenido al programa. Así es, vamos a tener a Metallica, ¿por qué no? Claro, sí, al final del programa te vamos a complacer, my friend. No al final, bueno, casi a la mitad, antes de la mitad del final. Ándale, ¿te parece? Pero sí, tienes tu rola, es un hecho. Y para el cumpleañero, antes de complacer al cumpleañero, quiero hablarles de la banda que viene antes, que es The Cure. Es una banda británica de rock formada en 1976. Pues en sus primeros años, la banda adoptó, pues sucesivamente, por los nombres Malaise y luego posteriormente AC Cure, etapa en la que ya formaba parte de la formación uno de sus fundadores y futuro líder, Robert Smith, quien se desempeñaba como guitarrista principal. El grupo alcanzó el punto más alto de su éxito comercial entre los finales de la década de los 80 y la primera mitad de la década de los 90. Así es. A lo largo de su trayectoria, The Cure pues ha experimentado numerosos cambios en su formación. La alineación más reconocida de la banda estuvo activa entre 1986 y 1989 y estuvo integrada por Robert Smith como vocalista, Simon Gillett como en el bajo, Portland Thompson en la guitarra, Boris William en la batería y los tecladistas Roger O'Nowell y Laurence Chulstrut. De aquella formación actual permanece Smith y O'Donnell, acompañados por Jackson Cooper en la batería, por Ray Graves como guitarrista principal y Perry Bamonte, quien desempeñó funciones en guitarra y teclados. E integró la banda hasta su fallecimiento ocurrido el 24 de diciembre, el día de Navidad, bueno, un día antes de Navidad del 2025, desafortunadamente. Bueno, pues mucho que contar de ellos, pero mejor disfrutemos de su música, The Cure. Después viene ahí la complacencia para nuestro querido Cristian. Feliz cumpleaños. Para mi querido Bart, más adelante viene tu rola, mi hermano. Gracias por estar en Back to Rock. Soy Gustavo Rosado de La Máscara. Oye, dímelo.

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1: Son las 3:52.
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1: Son las 4 en punto.
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1: Igual yo me confundía hombre lobo en París. Es lobo hombre en París. David Uriesti, mi hermano, un abrazo de Chetumal. Hasta Chetubar, Quintana Roo, como no. Yo, alguien más de Chetumal ya llegó. Déjame escucharlo, por favor, Luis Ángel, ponme el audio.
2: He escuchado de como todos los tardes mi máscara aquí desde Cheturrock. He escuchado de como todos los días de lunes a viernes a partir de las 3 de la tarde aquí en el estado de Quintana Roo. Pues un saludote muy especial para ti, Máscara, y un saludo para mi camarada, el buen Edgar Tapia, aquí girando, chambeando arduamente como todos los días. Un saludo desde Cheturrock.
1: El saludo va recíproco hasta mi querido Cheturrock, Quintana Roo, cómo no, qué belleza. Tuve el gusto de estar año y medio por allá. ¿Qué le puedo decir? Me la pasé muy bien. Tuve dos, tres cositas que pasaron, muy locochonas, pero aquí uno es guerrero, hijo, acá es guerrero, mira. Soy yucateco, entonces salimos avantes. Pero afortunadamente estuvimos disfrutando mucho de mi estancia ahí. Me pude dar el tiempo de ir muchas veces a Bacalar, de ir muchas veces a Mahahual, a Calderitas. No. Amo Quintana Roo, señores. Por eso estamos conectados ustedes y aquí su servidor. Bueno, vámonos entonces, ¿cómo de que no? Vámonos con más música. Por allá nos pedía el buen Bart, nos estaba solicitando. Dice, hola, saludos, buenas tardes, Máscara, excelente, rolas, buena música desde Mérida, tan líquida, señora, muchas gracias, Lick, buenísima onda, provechito, me imagino que andan ya en la comedita. A ver, entonces nos vamos con, nos pidieron por allá Metallica, ¿verdad? Ok. La tenemos lista, mi Luis Ángel, sí, ¿verdad? Claro. Si la tenemos lista, nos vamos con esa y ya luego le seguimos a nuestra lista. ¿Te parece? Así que sí, señores, sin más preámbulos, vámonos con música. Llega Nothing Matters. Estamos listos. Esto es Back to Rock en las tornamesas. En los controles y en la operación de este programa, el señor Luis Ángel, y en la voz, Gustavo Rosado de la Máscara. 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
1: Son las 4:11.
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Bien, estamos de regreso en Back to Rock. Nos deleitamos con una tarde de miércoles sabrosa. Ahora sí es miércoles, Luis Ángel. Ya ves, me gustan los miércoles, creo. Sí está muy sabroso esta tarde de miércoles. Bochorno, sí, bastante bochornón, pero pues bueno, muy agradable. Muy agradable, muy bonito este día. Okay. Nos vamos con Pearl Jam. Vámonos con Pearl Jam, que es por supuesto rock en inglés. Pues este grupo de grunge, de rock grunge, formado en Seattle, Estados Unidos, en el año de 1990, es hecha esta banda por ex integrantes de las bandas Mother Love Bone y The Temple of the Dog. Entonces Pearl Jam, pues bueno, con la edición de su álbum debut Teen en 1991, pues irrumpía con fuerza en el ámbito musical alternativo, junto a Nirvana, junto a Alice y Shines, al lado de pues de Stone Temple Pilots, también de Thunder Garden. Pues bueno, están considerados como una de las bandas más grandes e influyentes de la escena en el movimiento grunge. Sus miembros fundadores y que aún siguen en el grupo son Stone Gossard, que está en la guitarra y rítmica, Jeff Ament, que está en el bajo, ambos de Green River, y Mother Love Bone. Está también Mike Miscredi, que es la guitarra principal, también Eddie Bender, que es la voz, y pues bueno, todos ellos participaron en Temple of the Dog, como Chris Cornell y Matt Cameron de Soul Garden. Bueno, pues pese a ser reconocidos por uno de los grupos más importantes, influyentes del grupo, del género grunge, pues Pearl Jam siempre destacó por un rock con toques más melódicos, influencias de grupos de rock de los años 60 y 70, o sea, de Led Zeppelin, The Doors. Bueno, siempre sus miembros siempre se han sido ricos, sentí un éxito muy muy sabroso cuando dije The Doors. Que por cierto, yo creo que vamos a cerrar con una de The Doors, mi querido Luis Ángel. Sí, se me antoja mucho hoy. Digo, sus miembros siempre se han caracterizado por su rechazo a determinadas prácticas comunes de la industria musical, como por ejemplo la realización de videos de promocionales. O sea, también es conocido por su boicot a la empresa, pues una empresa de boletera, la de Ticket, no lo voy a decir completo, la de Ticket, ¿verdad? Ticket, ya sabe usted que la revista, también su tiradera a la revista Rolling Stone. Bueno, que incluso los describió en 2006 como un grupo que se pasó la mayor parte de la década pasada destruyendo su propia fama, ¿no? Así fue considerado. Bueno, Pearl Jam es considerado también uno de los grupos más importantes de la década de los 90 hasta la fecha, básicamente, porque el grupo ha vendido más de 30 millones de álbumes en los Estados Unidos, así como una cantidad aproximada de 85 millones de discos en todo el mundo. Pearl Jam ha sobresalido y sobrevivido al superando en ventas a muchos de sus contemporáneos, digamos, de la escena del rock alternativo de los 90, y está considerada como una de las bandas más influyentes de la década. El crítico de música Steve Thomas, de la revista musical AllMusic, califica a Pearl Jam como la banda de rock norteamericana más popular de los 90. Los álbumes de Vitalogy, Team, pues han sido los incluidos por la revista Rolling Stones en su lista de los 500 mejores discos de la historia. La banda ha sido incluida también en el Rock and Roll Hall of Fame, y su cantante Eddie Vedder figura en la séptima posición de la lista de los 100 mejores cantantes de todos los tiempos. Me callo y escuchemos. Súbale la bendita radio. Esto es Back to Rock. Con Gustavo, usado la máscara.

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1: Son las 4:30.
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1: Son las 4:39.
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Bien, amigos, amigas, ya regresamos para decir adiós. Ya vamos, tenemos otro programita que hacer, ¿verdad? Pero pues bueno, encantado de hacer este. No es cierto. Todos son mis consentidos. ¿Cómo va a creer que me voy a dividir? No. Es como que diga eso de mis hijos, que son cinco, por cierto. Entonces, sí, son cinco. Sí, había tele. Sí había. Mucho comercial, que era la diferencia. Oiga, ya nos vamos. Pero bueno, les vamos a cerrar con broche de oro. Tenemos allá de Doors, también nos acompleta otra más por allá, yo creo. Pero bueno, el caso es que estamos muy agradecidos con ustedes por acompañarnos a diario, por celebrar su cumpleaños con nosotros como buen Cristian, que pues todavía nos echa las dos orejas aquí con nosotros en el día de su cumpleaños, y eso es de agradecerse infinitamente. Muchísimas gracias. Dice, muchas gracias por la canción, mi estimado, aquí disfrutando la rola. Un saludo, mi Bart. A mi querido David Uresti, mañana, mi hermano, mañana te programamos la de Lobo Hombre en París, porque esa ha sido una de las que más hemos tenido en nuestro repertorio. Entonces estamos variando, porque pues sí, como bien me platicaba un gran poeta musicólogo, me decía que hay más de 2000 canciones de rock. Entonces, bueno, yo creo que hasta muchísimas más. Pero bueno, ahí está el dato. Ahí vamos a estar para complacerte con esa, porque eso es lo que le gusta a mi gente, y la gente tiene que tener lo que quiere, porque gracias a ellos somos nosotros. Muy bien, señores, buenas tardes, provecho, que vayan a comer, y saludcita por el cumpleañero, por Cristian, aquí toda la banda de Chetumal, la banda de Tulum, la banda de Cancún, a toda la gente de playa, también del sur de Belice. Saludos a toda la banda por allá, gracias. Muy, pero muy buenas tardes. Bye, bye.

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1: Son las 4:52.
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1: Son las 5 en punto.
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1: Son las 5 con 16 minutos.
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1: Son las 5 con 30 minutos.
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1: Son las 5:44.
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1: Son las 5:52.
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1: Son las 6 en punto.
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1: Son las 6:16.
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1: Son las 6:29.
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1: Son las 6:45.
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1: Son las 6:54.
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